Stop the Party, Don't Stop the Party, se llama lo que estamos escuchando, de la mano de Black Eyed Peas. A estas horas, pasándose con el flashback, un temazo, chicos, a estas horas, por supuesto, para ir entrando en calor, además, claro que sí. Saludo grande para Natalia, que nos manda por acá foto selfie, le digo. Pará, no me digas eso. A ver, dije foto selfie y Mike me dice 1940. Pará, pero no puedo decir foto selfie. Igual está bien, ¿no? Es como que alguien diga la palabra sonso. Che, dale, decís la palabra sonso, te quedaste en el 1400. Pará. Claro, bueno, el plot twist más grande de la historia. Racing 1, Caracas Fútbol Club 1. Van 8 minutos, primer tiempo, ya está 1-1. O sea, no, tremendo, una locura. Qué partidazo, tremendo. Pero bueno, por acá saludamos a Marta. Hola Fer, muy buen programa. Paso en la canción Imán de María Becerra. Por acá eso estamos escuchando. Nos mandan acá fotos de merienda nocturnas, Atención. Estamos acá, bizcochitos a la crema. Ah, mirá, es claro, me dice que es condimentado. Che, qué locura debe ser esto. Imagínate, estás ahí tranqui con los mates, bizcochitos así. No, ya está, una locura total. Saludos por acá para Adriana, para Marce, para Rosa y para Nora, que nos mandan mensajes. Hola Fer, por acá saludos para Estefanía también, acá con mi chiquita escuchando la radio. Queremos que nos pasen por favor la canción Un Montón de Natalie Pérez. Bueno, dale, ahora llega Cazú.

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7 grados marca la temperatura en la ciudad, con el cielo mayormente nublado. Mínima esperada para hoy, 2 grados. Por acá le voy a mandar un gran saludito a Marco, acá en la parada del bondi, escuchando el programa, yéndome a trabajar. Saludos desde la ciudad de Victoria. Por acá, full con la radio. Hola Fer, mi nombre es Dina. Estamos acá a full también con mates. Che, me encanta. Oh, mira qué linda foto esta. Bueno, más que linda. Mira lo que es la foto, Mike. Tremenda. Más que linda, da hambre, ¿viste? Fotos que dan hambre, literalmente, a estas horas. Acá estamos con unas pepas, nos dicen por acá, y con matecitos. Qué lindo, unos mates bien calientes a estas horas para disfrutar. Hora del flashback en la 90 GMP haciendo Tu Gatita.

El FMI aprobó la revisión del acuerdo con la Argentina y destraba el desembolso de $1.000 millones. El organismo multilateral dio el visto bueno a la revisión técnica del programa y se espera que giren los fondos en las próximas horas. Los directores marcaron que el desempeño del programa fue desigual a fines de 2025 y hablaron de vulnerabilidades que aún persisten. El directorio del Fondo Monetario Internacional aprobó la segunda revisión del programa de facilidades extendidas con la Argentina y se espera en las próximas horas envíe un desembolso por $1.000 millones. El impulso reformista se ha fortalecido con la aprobación de leyes clave en materia fiscal, comercial y laboral, así como con mejoras en el marco monetario y cambiario, lo que ha contribuido a la acumulación de reservas y a la mejora de la capacidad de Argentina para gestionar la crisis, informó la entidad conducida por Kristalina Georgieva y continuó. Si bien no se alcanzó la meta cuantitativa de acumulación de reservas internacionales netas, para finales de diciembre se cumplieron la mayoría de los criterios de desempeño clave y las metas indicativas y se implementaron medidas correctivas para acercar las reservas a la meta de reservas internacionales netas y reducir aún más los diferenciales soberanos. En tanto, Georgieva destacó que las autoridades argentinas han seguido avanzando con paso firme en la estabilización y la creación de una economía más orientada al mercado en el marco del servicio ampliado del fondo.

0: Datos del tiempo, la ciudad de Rosario del Tala, 7 grados marca la temperatura con el cielo mayormente nublado. Vientos a 10 kilómetros en la hora, humedad del 76%, probabilidad de precipitaciones 10%, mínima esperada para hoy 2 grados. Mañana viernes espera día soleado, máxima 14, mínima 2. Para este sábado también soleado, máxima 16, mínima de 3 grados. Para el domingo nublado sin lluvia, máxima 18, mínima 8. Para el lunes soleado, máxima 19, mínima de 8 grados. Hora 21:28 fue el informativo. 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
1: Y nos metemos al WhatsApp de la radio 3445 407820. 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A ver, por acá dice: saludos para Fabi que te está escuchando, pásenle la canción Chévere, dicen aquí. Bueno, perfecto. Hola, soy Augusto, por acá estamos escuchando el programa. Saludo grande para Steffi, que está saliendo de viaje. Steffi, mira vos, tremendo. Bueno, por acá nos manda, le mandamos un feliz viaje, por supuesto que sí. Por acá nos manda Emanuel, estamos acá. Oh, no, mira esta foto, qué locura esta foto. Atención acá, estamos comiendo pasta frola de dulce de leche a estas horas y después un guisito de fideo. No, pará, ¿qué hora van a comer, muchachos? Pará, y este mensaje me llegó a las 20:42. Claro, estamos una hora de diferencia, no es tanto, chicos. Por acá dice: soy Fernanda. Ah, mira, tenemos una tocaya de BGG, BGG. Estamos acostados escuchando la buena música con la mejor compañía. Saludamos a Fernanda de Villa Gobernador Gálvez. Por supuesto que sí. Hola, buenas noches. Acá escuchando la radio con mi hijo Aaron. Nos pasan el tema Tu Cárcel. Gracias, perfecto. Hola Fer, acá estamos a full con la radio. Dicen, ¿me pueden pasar la canción Forever to Gantel? Ah, perfecto, dale. Forever to Gantel. Ahí se la pedimos al operador. Si tiene la canción, te la vamos a pasar en un ratito, por supuesto. Hola Fer, acá un saludito grande de parte de Federico. Estamos a full por acá cocinando algo. Todavía no sabemos qué. El famoso invento, me pone entre comillas. Qué bárbaro. Bueno, a ver, bueno, me mandan acá fotos de Zielinski. ¿Qué onda con esto? Miren que empiezo a mandar fotos de Mario Götze, ¿eh? No, olvídate. Por acá, hola Fer, qué emoción, dicen por acá. ¿Viste esto? ¿Qué es esto? A ver, Shakira invitó a los chicos de Ghetto Kids de Uganda para formar parte del mundial. Ah, bueno, perfecto, nos mandan un enlace por acá. Saludamos a... ¿quién? A ver, ¿qué tenemos por acá? Saludo grande para Sandra, para Aldo, para Marina y para Aldea. ¿Para Aldea te llamás? Sí, evidentemente se llama así, Aldea, bueno. O capaz que me quiso poner, no sé, Alta, se equivocó. Claro, apretó, se le fue la mano, no sé, apretó sin querer la letra E, ¿viste? No. No sé, Aldi de Aldana. O no sé, algo me habrá querido escribir ahí, no sé. Bueno. No, si me está escribiendo. A ver. Claro, porque si está escribiendo. No, bueno, no sé, se está. Está escribiendo, vamos a ver qué me dice. Pero bueno, mientras tanto seguimos por acá. Nos mandan, che, cuánta gente tomando mate. Y atención porque por acá Caro nos manda tomando mate de té con limón. Qué grande.

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Bien, a ver, por acá, me encantó esta foto igual, ¿eh? Acá tomando mate de té con limón y acá... che, tremendo, me gusta igual, ¿eh? Bien ahí, mirá, yo puedo... Ustedes también pueden mañana, bueno, igual no sé por qué como que me alienta, viste, como diciendo, che, dale, vos podés, sos un mate de té con limón, amiga. Pero bueno, igual, de todas maneras, gracias, y le mandamos un gran saludo también para Belu, que no quiero que se me pase, sino que está haciendo mandados en el auto mientras escucha la radio. Llega Dua Lipa con Blow Your Mind.

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0: Los Ángeles Azules, Melissa Robles, Mi Nuevo Trauma. Recomendado de Hacelo con Música.
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0: 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Por aquí saludamos a Mirko, que nos manda por acá todas las noches escuchando la radio presente, acá probando el estéreo, dice Mirko. Poneme un temita bien arriba. No, mirá lo que son estas fotos, Mike. Tremendo, el estéreo a full acá de Mirko.
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1: Y nos metemos al WhatsApp de la radio, 3445407820. Tenemos un montón de mensajes del otro lado. Por acá, hola Fer, ¿me podrían pasar la canción Decide Tú de Dread Marai? Dicen por aquí, sí, por supuesto, te la vamos a pasar en un ratito, si es que la tiene acá el operador, si es que la tienen en producción, te la pasamos en un ratito, por supuesto que sí. Por acá tenemos fotos, mirá, nos mandan hojas, ¿qué es esto? ¿Haciendo la tarea o qué? A ver, sí, mirá, haciendo la tarea. Por acá Fer, te mando un gran abrazo. Por acá dicen, sí, chévere, qué buen tema, sí. Por acá también saludamos a Pablo, que dice, buenas noches, gente, ¿cómo están con este fresquete? Tremendo, yo acá saliendo a trabajar me muero de frío, pero voy con esto, ¿no? Tremendo. Bueno, con esa bufanda, amigo, ya está, olvídate. Aparte, te envolves todo con eso y... olvídate. Hola, Fer. Acá estamos en Canas Veiras, la familia Barrio, somos de Rosario, te estamos escuchando. Buen programa, pasen favorita, Ángela Torres, nos dice por acá Maxi, que nos manda fotos de mate. Oh, mirá, bueno, tremendo acá, mateando, mate amargo, el famoso mate chiquito. Hola Fer, qué buen tema, venimos de una competencia de baile encima hoy a la tarde, no te puedo creer, mirá vos, tremendo. Acá hola Fer, pasen algo de Bad Bunny o pasen la canción de Max Carra, Amor y Dolor, piden por aquí. Bueno, perfecto, dale. También vamos a mandarle saludos a Robert, que me quedó pendiente de hoy también, que me mandaba fotos a full haciendo pedidos. Tremendo Robert, bueno amigo, te mandamos un gran abrazo a vos también que estás presente del otro lado. Acá hola, soy Graciela, estamos a full con la merienda nocturna a estas horas. Mirá lo que es la merienda, está bien, la merienda nocturna a estas horas, ¿qué vendría a ser? Una sopita para algunos, para otros algún guiso. ¿Hoy para qué está Mike? ¿Para qué? Y yo diría, sí, puede ser también, quizás para algo más tirando a fin de semana. Y puede ser, puede ser. Algo que tenga mucha seguridad. Claro, mucha seguridad, ¿sabes como quién? 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Hola Fer, acá estamos nosotros, nuestra noche de radio, mandan por acá, arrancando el finde con un poquito de pereza, mandan por acá. Ah, mira, ¿qué onda? ¿Se quedan a trabajar hasta tarde? Acá nos mandan hasta la 1 de la mañana trabajamos, ojalá que te quedes... No, quedamos hasta las 22 horas, pero igual llegan un ratito sobre Bristilo, así que te quedas con ella.

0: acá los compas que me mandaron hoy de ir a jugar al fútbol, ¿se acuerdan? Que decía, no sé, me podré enfermar y demás. Bueno, es porque no estaban tan convencidos y necesitaban una postura más. Y claro, bueno, no les dije nada, pero chicos... A ver, me hacen tiradura, no sé, che Fer, nos pasa esto, bueno, ta, te tiraba una respuesta, viste, pero claro, fue tan concreto que dije, y no sé, compa, no soy médico, no sé, pero bueno, al final, no salieron. Igual yo creo que con este frío, yo creo que pinta más, no sé, noche de FIFA, algún PES por ahí, no sé, claro, algo tranqui. Juego de cartas, dice Mike, exactamente. También nos manda por acá Delphi, nos mandaba recién una foto acá haciendo pizzas caseras, preparando el fin de semana. Mañana arrancamos con todo, me dice la amiga. No, es una genia total.
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Acá en el WhatsApp de la radio me tiran una muy muy buena para mañana. Por acá dicen, ¿está para una noche de creepypasta? Y pues a mí me gusta, Mike, no sé vos. Vas a perder oyentes, producción, vas a perder un montón de oyentes, pero bueno, no importa. Si la gente se coma para mañana, hacemos la super lista tranqui, hablamos con la gente y demás. Y capaz que después de las 22 horas, tipo, arranca la previa, ahí puede ser, no sé. Casas abandonadas, bueno, todo para mañana. 6 grados la temperatura, mínima esperada para hoy 2 grados, cielo mayormente nublado a estas horas. Nos despedimos, ya llega Zoe Bristilo, saludamos a Maite también que nos mandaba recién fotos, pero bueno, yo creo que si mañana lo discutimos y además traemos mate de té con limón.

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Buenas, buenas amigos. ¿Cómo estamos? Bienvenidos y bienvenidas a una nueva jornada de Latin All Inclusive. Bienvenidos a este jueves 21 de mayo, penúltimo día de la semana, y acá ya estamos firmes para hacerles todo el aguante en Latin All Inclusive. Quiero contarles que estoy acompañado de un gran equipo. Gabo en los controles, Marce en la producción, Pablo en la coordinación y quien les habla, Zoe Bristilo. Bienvenidos a este jueves y bienvenidos y bienvenidas a Latin All Inclusive.

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2: El sencillo se estrenó el 28 de enero de 2026, mostrando la faceta más urbana de la cantante marplatense, Monoblock de la Joaquí. Te quedas ahora con Litkila y Nampa Básico, que llegan a Latin All Inclusive con No Se Me Olvida.

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1: Amigo de Artistas y Valentina Holguín nos presentan Me Niego a Soltar. Seguimos ahora con Benja Valencia haciendo en latín, tú y yo. Escuchamos.

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1: El tema refleja el costado melódico de la banda, con letras que hablan de desamor y resiliencia. Su sonido pop urbano mantiene la esencia que los convirtió en referentes de toda una generación. El problema del amor de Tan Biónica. Si querés seguir escuchando buena música, prendete la radio, porque llegan Karol G con este temazo, Latina Forever.

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1: Rosa Oficial y Agus Bernasconi sonando juntos en este temazo, Prefiero. Vamos ahora con la T y la M haciendo Amor de Verano.

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1: Me gusta que Casu sea parte de Latin All Inclusive con este temazo, con otra, así se llama. Seguimos ahora con un sencillo que transmite sensibilidad y cercanía con un aire súper romántico que conecta de inmediato con el público. Pablo Alborán, Algo de mí.

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1: Jueves que te quiero jueves, escuchando la música preferida de los oyentes. Escuchabas recién a Club 29 Mota junto a Iván Armesto haciendo Antes del Hit 1. Y ahora vamos en este 21 de mayo con Maxi Álvarez y Kevin Roldán haciendo Exclusiva.

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1: La colaboración une el pop alternativo con la frescura urbana, logrando un corte luminoso y además juvenil. Me gusta de Tini Stoessel y Los Miranda, espectacular la propuesta que estamos escuchando a esta hora. Seguís con Drefkila y Obisize haciendo Los 3000.

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1: La banda de La Plata se suma al Latin All Inclusive. Haga pornis haciendo Día de Enero. Vamos ahora con el español Quevedo, que nos presenta este temazo, Ni Borracho.

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2: El sencillo forma parte de su último álbum Juan Esteban, lanzado este año. La fusión entre el pop rock colombiano y la electrónica alternativa genera un corte experimental y vibrante. Me encanta. Juanes y Bomba Estéreo haciendo Muérdeme. Vamos con Bauti Masia y Flor Álvarez, que sí.

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1: Esta versión cuarteto de Lucra y los Miranda me encanta. Tu misterioso alguien, lo que estás escuchando hasta ahora, es como que suena y uno automáticamente sube el volumen de este temazo. Seguimos con Giros, Nunca es tarde.

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2: Bienvenidos, bienvenidos, ¿cómo les va? ¿Cómo andan? Comenzamos, arrancamos un nuevo programa de la radio te escucha, como siempre, con muy buena música y muy buenas canciones para compartir y para disfrutar en este día jueves, ya más cerca del fin de semana, ¿eh? No queda nada, y se nos viene un nuevo fin de para disfrutar. Mi nombre es Diego Arauz, está Vero, como siempre, acompañándonos en la producción y en la musicalización, y está Marce en la técnica en el día de hoy. Tenemos un programa súper completo porque tenemos muchos elegidos. Se viene Conociendo Rusia, Un Verano, Avril Lavigne, J Balvin, ¿qué más? Tenemos a Ser, Cruzando el Charco, Luciano Pereyra, La Sole, Elena Rose, María Becerra. Bueno, hay muchas canciones para compartir y para disfrutar en este jueves de La Radio Te Escucha. Comenzamos y arrancamos con los elegidos que más te gustan.

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1: Y comenzamos con ellos, Conociendo Rusia, junto a Natalia Lafourcade, haciendo 5 horas menos, elegidos que compartimos en el aire de la radio.

conociendo Rusia, pasando por la radio con Natalia Lafourcade y la banda de rock argentina que supo conquistar a todos con su estilo único, ¿eh? Y bueno, Natalia, qué decir de ella, ¿no? Una de las grandes voces de México que siempre deja huellas con cada una de las colaboraciones que viene haciendo. Vamos ahora con otro de los elegidos, ¿eh? Llega Un Verano y De Abajo para Arriba con El Chano, ex integrante de Tambiónica, obviamente, que se lanzó como solista también por momentos y sigue sorprendiendo con su música, obviamente. Y en este caso nos sorprende con Un Verano. Los escuchamos en el aire de la radio.

Avril Lavigne con Boys Lee pasando por el aire de la radio te escucha. Otra de las canciones que estábamos escuchando en la radio. Vamos con más canciones y vamos con él. Vamos con J Balvin. Prepárate para este indagueto reggaetón de siempre con este flow que nos viene a dar J Balvin. Subilo y seguí disfrutando de la buena música que tenemos para vos. Dale.

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Escuchábamos Hacer con La Vida Baila junto a Saló, pasando por el aire de la radio. Vamos con otra de las bandas nacionales que viene sonando muy bien. Estamos hablando de Cruzando el Charco junto a El Chano, Nada Nace.

Qué buen dueto que hicieron ambos artistas, ¿eh? La Sole y Luciano Pereyra, se juntan estilos como se juntó también Luciano con Abel y van sacando cosas nuevas, ¿no? Se van juntando y van sacando buenas canciones como esta que estábamos escuchando, Voy a Brindar, elegidos que compartimos en el aire de la radio. En un rato voy con mensajes que van dejando ustedes a través de nuestras vías de contacto, así que conectate con la radio que tenemos muchos mensajes para estar leyendo. Vamos con Elena Rose, María Becerra y Pa' qué volviste. 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

No te va a gustar en la radio, la única voz junto a Portal Sessions, pasando por el aire del jueves. Día jueves ya, a un día nada más de comenzar el fin de semana. Estamos en este previernes escuchando buenas canciones. Ahora con Maluma y Contrato.

El Alucra en la radio, qué personajes con Vuela, canciones que nos mueven en este día jueves, ¿eh? Canciones que te hacen bailar y moverte un poco para que no me decaiga el día. Claro, que el día arranque con todo, que siga con todo y disfrútalo con la buena música de la radio. El Ataubert, ¿para qué?

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Era Thiago Pesetta acá en la radio junto a Anita y Emilia haciendo Alegría, este featuring que se mandaron los tres artistas, y la verdad que la vienen rompiendo los tres, ¿eh? Les viene yendo muy pero muy bien. Vamos con Mile ahora, Can I Call You Mine.

Era Tini en la radio con El Cielo, otra de las canciones que estaban pidiendo por acá. Me la pedía Nati a través del directo de la radio. Nati, un beso grande para vos. Y ahí te pasábamos el tema de Tini que nos estabas pidiendo. Vamos con él, vamos con Luis Fonsi, ahora Carlos Vives y Santa Marta.

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0: Lucra en la radio, Chayanne, Un siglo sin ti, tema bien arriba, para movernos y para disfrutar de este día jueves con las buenas canciones de la radio y obviamente los mensajes de ustedes. Dicen, hola, soy Ana, estoy trabajando en casa y no puedo concentrarme sin buena música. Quiero pedir Mi lugar de Tini, es una canción que me da mucha energía positiva. Saludos a todos los que están escuchando. Por acá me dicen, soy Javier, estoy en el coche con mi amigo Carlos. Si queríamos pedir un 100% de Grupo Frontera y Bad Bunny, dale, lo vamos a programar también. A ver, Lara me dice, quiero pedir Fresco de Nicky Jam y Ozuna, canción que me hace sentir de buen humor siempre, me dice por acá. Saludos para mi hermana Rocío, que también escucha la radio. Tengo otro por acá que me dice, hola chicos, soy Martina, quiero pedir Bailando de Enrique Iglesias, una de esas canciones que nunca pasa de moda. Saludos a mi hermano Juan, que siempre me pide que lo saludo por la radio. Bueno, Martina y Juan, saludos para ambos. Y uno más que me dice por acá, Laura, quería pedir Provenza de Karol G, tema que siempre lo pongo cuando quiero desconectar y bailar. Saludos a mi amiga Valeria, que es fanática de esa canción. Bueno, Vale, un beso grande, y Laura también. Gracias chicas por estar escuchando la radio. Tenemos más canciones, no te muevas.
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Morat en la radio, por si no te vuelvo a ver, otra de las canciones que estábamos escuchando en este jueves. Vamos con los Caligaris, vamos con Bolso Gris.

era Guaira Iglesias, Guaira, ahora Guaira con Rock and Roll. Qué lindos temas que tiene Guaira, la verdad que me encantan los temas que está sacando. Vamos con Malama, ellos grabaron junto a Roger King este tema que también te lo estamos recomendando. Besos con Fernet.

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La música con Dua Lipa, Death Walls, pasando por el jueves de la radio. Tengo más mensajes, ¿eh? En un rato vamos con otra tanda de mensajes. Está sonando Diego Torres, ahora en la radio, Causalidad.

Jennifer López y la radio Can't Get Enough. Buenas canciones que compartimos y que disfrutamos en este jueves de la radio Te Escucha. Está como siempre Vero ahí acompañándonos en la musicalización. Está encargada de programar cada una de las canciones que ustedes van pidiendo. Como esta, por ejemplo, de Aitana, Cuarto 23.

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0: Coti con A Tu Lado, pasando por la radio Te Escucha, canciones que ustedes están programando en el aire de la radio. Vamos con María Becerra, le ponemos todo el ritmo al día jueves con este Adiós.
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Y Ricky Martin nos decía, nada es imposible. Qué buenos retros que tenemos cada tanto en la radio, ¿eh? Estamos cada tanto, ¿viste? Entre lo nuevo, se viene siempre algún retro para compartir. Tema que estaba incluido en el disco A Medio Vivir del año 1996. Estamos en vivo en el aire de la radio. Por acá me dicen, hola, soy Fernanda, quiero pedir Lo que pase, de Roger King. Saludos a mi amiga Paula, que me presentó esta canción. Bueno, Paula y Fernanda, gracias por escuchar la radio. Por acá, Alejandro, quiero escuchar Tócame, de Anuel AA y J Balvin. Saludos a mis compañeros de la universidad, que también están enganchados con ustedes. Me dice por acá, Valeria, los escucho todos los días y quiero pedir Quevedo con Quédate. Gracias por pasar la mejor música, me dice. Vale, un beso grande, Vale. Por acá, a ver, Tocayo, hola, soy Diego, estoy en el auto con mi amigo Gonzalo y como siempre los tenemos de fondo. Quiero pedir No Te Vayas, de Duki y María Becerra, gracias por la buena onda siempre. Y a ver, uno más tenemos por acá, a ver, este de acá, a ver. Soy Camila, quiero pedir Baila Conmigo, de David and Víctor Cárdenas. Es una de esas canciones que me ponen de buen humor, dice, ideal para cualquier momento. Saludos a mi hermana Sofía. Bueno, un beso grande para todos, para todos los que se van sumando al aire de la radio. Esta canción.

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Escuchábamos a Miranda junto a Ana Mena y Como Amigos. Qué lindo dueto que hicieron estos artistas, ¿eh? Ana Mena y Miranda, Miranda y Ana Mena. Si querés ver la nota que hicimos con Ana Mena, no te olvides de entrar en el canal de YouTube, buscar la radio Te Escucha en YouTube y ahí tenés la nota que hicimos con Ana Mena hace muy poquito tiempo. Vamos con Coldplay, vamos con Feels Like I'm Falling in Love.

Lucra en la radio y qué personajes haciendo Vuela, otra de las canciones que te estábamos recomendando, obviamente, en la radio, porque son esos temas que pasa el tiempo, pero siguen sonando, obviamente. Y nos vamos, gente, nos tenemos que ir en el día de hoy, no nos queda más tiempo, pero atentos que mañana viernes vamos a volver. Mirá que mañana terminamos la semana con todo, ¿eh? Mañana terminamos a full. Gracias Vero en la musicalización y en la producción. Gracias Marce en la técnica. Mi nombre es Diego Arauz. Nos vamos a volver a encontrar mañana. Quédate con Ana Mena, Carita Triste, junto a Emilia, y disfruta de lo que queda de este jueves. Chau.

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Ayer pasé por tu casa y me tiraste con una computadora. 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

0: ¡Feliz cumpleaños! ¡Felicidades, Sole!
1: ¡Sí, señor!
0: ¡Por muchos años más!
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1: Hola, ¿cómo les va? ¿Cómo andan todos? ¡Qué linda heladita! Mamá, acá estamos, ¿eh? Esta es la más importante desde que comenzaron las heladas, La de hoy. Sí, o la más importante. 4 grados la temperatura, 2 la térmica, la humedad del 86%, la presión 1020.4 hectopascales, vientos en calma. 13 a 14 la máxima prevista para hoy, nada más que eso, 13 a 14 grados la máxima prevista para el día de hoy. La tenemos a Lu Alanis, que nos va a contar sobre el clima, obviamente. 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
1: Hola Lu, muy buenos días.
3: Argentinos, ¿cómo están todos? Sean bienvenidos a conocer cómo van a estar las condiciones de tiempo para este viernes 22 de mayo, para cerrar esta semana y por supuesto que ir empezando el fin de semana largo que ya se hace sentir. ¿Con qué nos vamos a encontrar en nuestro país y en cada una de las provincias? La vamos a conocer a continuación, pero un recorrido general para decirte es que vamos a contar con tiempo estable en gran parte de nuestro país. Lo que sí seguimos manteniendo son las heladas matutinas y el frío que todavía continúa en circulación, que hemos tenido condiciones de tiempo más bien de invierno que de otoño. Ya ha llegado el invierno prácticamente en nuestro país. Para el noreste argentino y litoral vamos a contar con tiempo estable, algunas lloviznas aisladas y sectorizadas que podríamos llegar a tener en Misiones con mejoramientos temporarios de por medio. Viento soplando del este y del sudeste, poco cambio de temperatura, pero en relación al día jueves, 1 o 2 grados menos. La presencia de la nubosidad variable a cielo nuboso en esta jornada, máximas alcanzando los 15, 17 y hasta 20 grados. Para la franja central de nuestro país, tiempo estable, vamos a decir, en esta región, pero más bien ya contamos con cielo un poco más cubierto en prácticamente todas las provincias, a excepción de lo que sería La Pampa. Vamos a contar con poco cambio de temperatura, más bien descenso, podríamos llegar a decir, máximas alcanzando los 13, 15 y hasta 16 grados. Viento soplando del sector norte, noreste en esta región, nuboso en este día viernes para la franja central del país. Para lo que serían las provincias cuyanas, tiempo mucho más estable también, máximas entre los 15, 17 a 18, sería un leve ascenso de temperatura, viento soplando del este y nordeste en esta región, más bien ambiente seco con cielo despejado y las heladas matutinas que también se hacen sentir en esta región. Para el noroeste argentino vamos a contar con algunas lloviznas aisladas y sectorizadas en la primera parte de la jornada del día viernes, en la franja central de esta región, con mejoramientos temporarios de por medio, pero lo que sí te digo es que vamos a contar con cielo mucho más cubierto. Vamos a tener máximas entre los 13, 15 a 18 grados y vamos a tener poco cambio de temperatura en relación también al día jueves. Pero vamos a seguir teniendo el frío en la Patagonia a medida que nos vamos hacia el extremo sur. Sentimos el descenso de las temperaturas, las heladas matutinas bastante marcadas en esta región. Y vamos a contar con vientos soplando del sector oeste, pero que van a ser sumamente calmos. Lo que sí, en relación al día jueves, hay un descenso de temperatura de 2 grados a 3 menos en relación al día jueves, pero tiempo que lo vamos a cerrar con más bien la presencia de los cielos nubosos, nubosidad variable en algunos puntos, pero estable, que creo que eso es lo más importante, y sin nevadas a la vista, por lo menos para el cierre de la semana. Esta información más detallada en infoclima.com y en todas nuestras redes sociales. Muchísimas gracias, hasta la próxima y a disfrutar del fin de semana largo.
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0: El gobierno provincial anunció el relanzamiento de créditos para municipios y para familias. Confirmaron que ya no habrá sorteos, sino que será indispensable cumplir requisitos y poder solicitarlo. Vamos a escuchar al titular del IAPB, Manuel Schonal, que esto dijo.
1: En el formato del crédito individual sobre el lote propio que teníamos con la operatoria Ahora tu Hogar, que ya tiene 284 créditos activos, que ha desembolsado 4.000 millones y que prevé para este año un desembolso de 13.000 millones. Lo que hemos anunciado hoy, junto con el vicepresidente, junto con el vocal, es un cambio en la mecánica de este crédito, que no va a tener más sorteo, va a cambiar su denominación a raíces, se flexibilizan algunas cuestiones ligadas a este crédito para intentar llegar a mayor número de gente. Nosotros vimos que entre sorteo y adjudicación generaba una esperanza y una espera en determinados vecinos que no habían sido beneficiados con el sorteo y que contaban con todos los requisitos. Eso es lo que queremos resolver hoy para acelerar de alguna forma la asistencia que el IAPB puede dar a esos vecinos inscritos en el crédito individual.
2: Bien, en principio, ¿cuál es el tipo de vivienda a la que se puede acceder con estos créditos?
3: Bueno, básicamente son tres modalidades: monoambiente, un dormitorio o dos, con un tope de hasta 70 metros cubiertos, lo que se puede construir. El IAPB tiene a disposición prototipos, los planos, para que la gente pueda acceder a ellos, descargarlos desde la página oficial del organismo y obviamente hacerlos visar, firmar por el profesional de su confianza. Obviamente también pueden presentar sus propios planos para que lo hagan desde su modelo. Ese es el tope que nosotros tenemos.
2: ¿Y el crédito, cuáles son los montos que se pueden llegar a otorgar?
3: Bien.
2: ¿Y cómo va a ser el tema de la devolución?
3: Correcto. Es un crédito hipotecario en el caso de construcción, que es la línea más importante en terreno propio. Varía en función de tus ingresos. Tenemos de 2 a 10 salarios y nosotros no podemos afectar más del 20% de ese ingreso en el valor cuota. Pero el monto máximo financiable que se determina en UBIS, hoy a pesos, son 65 millones de pesos. Se devuelve en un plazo que varía también, pero puede llegar hasta los 300 meses. Y se devuelve en UBIS, es decir, no tiene una tasa de interés, sino que la gente lo devuelve en la misma unidad en la que la recibió. Por supuesto, esa unidad tiene variaciones. En general viene con un comportamiento muy estable. Hoy es casi 1.400 pesos cada UBI y lo va a devolver, digamos, al organismo luego de firmar el mutuo hipotecario, ¿no?
4: La nueva inscripción, donde se va a analizar la documentación que presentaran y a través de ese análisis, si cumplen con todos los requisitos, se van a ir otorgando los créditos por orden de llegada.
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0: Bueno, cosas que pasan siempre. Según el gobierno, el 71% de los docentes fue a trabajar. Según ACMER, el paro fue contundente y superó el 80% de acatamiento.
7: Nosotros detectamos que aproximadamente tenemos entre casi un 80% de acatamiento a la medida de fuerza, por lo tanto está lejos de la lectura que hace el gobierno en este momento. Esta medida de fuerza tiene que ver con el reclamo salarial, tiene que ver con la resistencia a la reforma previsional, esta iniciativa que tiene el Poder Ejecutivo Provincial con ingresar en la Cámara de Senadores o en la Cámara de Diputados, proyecto que todavía no termina de socializar, de dárselo a conocer a la sociedad, y al mismo tiempo otras cuestiones que tienen que ver con cuestiones generales, como por ejemplo lo edilicio. En este caso, en el día de hoy y ayer, las partidas de comedores que no han llegado y que ponen en jaque a algunos puntos de la provincia, donde algunas escuelas ya anunciaron que no van a seguir brindando servicio de comedor. Por lo tanto, la situación es muy preocupante. Hemos rechazado el 3,5 que ofrece el gobierno, que en pesos es un monto entre 20.000, casi 40.000 pesos, y que entendemos que no es suficiente de acuerdo a nuestra demanda. Seguimos diciendo que se nos adeuda la inflación del mes de diciembre, del mes de enero, de febrero, marzo y ahora hay que agregar el mes de abril. Nosotros también utilizamos esta jornada para en todos los lugares.

0: de la provincia, junto con otros sindicatos, seguir juntando firmas en el marco de lo que es la conformación de un petitorio para ser presentado ante la Cámara de Senadores y Diputados en lo que refiere a la reforma previsional. Por lo tanto, hoy por hoy yo me encuentro en la ciudad de San José de Feliciano, donde compañeros de ATE, compañeros de AGER, compañeros municipales han estado acompañando esta jornada de lucha también. Nosotros vamos a seguir visualizando nuestra situación en los dos aspectos principales, que es lo salarial y lo previsional. Por lo pronto, la semana que viene, el 29, en la ciudad de Rosario del Tala, estaremos convocando a nuestro congreso, que es el órgano de definiciones mayoritario de nuestro sindicato, donde tendremos o pensaremos cuáles son los pasos a seguir.
1: Bueno, 29 entonces, confirmó recién Abel Antivero, secretario general de ACMER, 29 de mayo el Congreso Provincial se realiza aquí en Rosario del Tala.
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1: Bueno, primer congreso del cibercrimen en la capital de la provincia. Relevaron, escucha bien esto, 85.000 denuncias por abuso sexual en lo que va hasta acá, ¿no? Hasta acá. 85.000 denuncias por abuso sexual en redes en lo que va del 2026. En lo que va del 2026. 85.000 denuncias. Vamos a escuchar a quienes están participando de este primer congreso.
6: Con una cantidad de asistentes enorme y esto genera muchas discusiones entre los expertos y, bueno, buenas prácticas de trabajo para llevar adelante.
1: La que habla es Daniela Dupuy, que es directora del OCEDIC.
6: Ciberespacio. Abordé el tema de inteligencia artificial e infancias. Sabemos que la explotación sexual infantil y el grooming es un desafío internacional, no es solamente de nuestro país, y esto nos desafía claramente a todos los investigadores y los operadores del sistema para encontrar e identificar a los autores de estos delitos aberrantes y proteger las infancias, nuestros niños, niñas y adolescentes. El año pasado ingresaron a la República Argentina 165.000 denuncias de abuso sexual infantil en redes y en lo que va del año ya tenemos más de 85.000, con lo cual si hacemos una proyección hacia fin de año va a superar ampliamente ese número y teniendo en cuenta que desde el año 2016 tenemos un ingreso en Argentina de 8.000, que es un montón igual, pero ya prácticamente hemos superado lamentablemente en todos estos últimos 10 años muchísimo y escandalosamente el número de niños y niñas abusados sexualmente a través de las redes.
1: Bueno, ¿y qué dijo el gobernador? El gobernador habló obviamente en la apertura de esto que se está realizando en la capital de la provincia, instó a cuidar a niños y jóvenes a través del diálogo y el uso inteligente de la tecnología. Escuchemos.
7: Ante los problemas tenemos dos caminos, siempre. O los ocultamos o los enfrentamos. Nosotros elegimos siempre enfrentarlos, porque para eso entendemos también que está la política. Por eso valoramos mucho este convenio y la colaboración que nos ofrece la Universidad Austral a través del Observatorio para atender uno de los problemas más importantes que tenemos como sociedad en estos tiempos: cuidar a los chicos. Estamos viviendo una verdadera revolución tecnológica. A diferencia de lo que vivieron nuestros padres y abuelos, hoy ni siquiera podemos imaginarnos la transformación que este gran cambio va a producir en los próximos años. No solo son cambios tecnológicos, son también transformaciones en el modo de relacionarse, en la forma en que estudiamos, trabajamos y hasta en la forma que jugamos. El 95% de los chicos tiene acceso al teléfono por internet. Y la edad promedio en la que empiezan a vincularse con este aparato son los 10 años. Pero todos conocemos casos en donde arrancan mucho antes. Dentro de los teléfonos y pantallas se socializa, se conocen personas, se forman ideas y comunidades. Y esto, si bien es muy potente, porque multiplica la forma de aprender, también trae grandes riesgos. Porque cambiaron muchas cosas, pero lo que no cambia son los que quieren sacar provecho. Lo vimos hace poco con la ola de amenazas en las escuelas. No fue un juego. Provocó mucho miedo, trajo grandes problemas y grandes erogaciones para el Estado. El ciberbullying, el acoso, el grooming, entre otros. Son todos temas que terminan afectando la salud mental, a lo que tenemos que prestarle hoy una especial atención.
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1: Bueno, muy bien, vamos a escuchar al secretario general de la Gobernación, Mauricio Colelo. Habló de la reforma previsional, dijo que es un pilar fundamental para el desarrollo en la provincia de Entre Ríos, entre otras cosas, ¿no? Colelo habló.
2: ¿Ustedes justifican ese recorte con la negociación, en este caso ANSES? Digo, para sintetizarlo.
3: No, porque lo que nos dice el Gobierno Nacional es que ese recorte en realidad es un cambio de partidas presupuestarias. ¿De dónde va a salir la erogación de ese dinero? Ese recorte supuestamente son para obras que tenemos el compromiso de Nación que la va a continuar. Por ejemplo,
2: estos 13 millones que recortaron.
3: Por ejemplo, la planta potabilizadora de Concordia se va a continuar y se va a terminar. Lo que cambia es la fuente de financiamiento. Eso es lo que nos están diciendo Nación y confiamos que es así.
2: Te leo tres títulos que salieron en esta última semana. Alertan sobre el cierre de más de 100 locales comerciales en Paraná. Entre Ríos perdió más de 1.000 empleadores formales en poco más de 2 años. Y las pymes fueron las más golpeadas. Y la industria en Entre Ríos metalúrgica cayó 4,7%. Con este escenario, con lo que ha dicho el gobernador, recortes de Nación y una recaudación en baja, ¿cómo se administra?
3: Bueno, el punto...
2: ¿Y cuáles son las expectativas con esto?
3: El punto es por qué pensamos que estamos donde estamos. Digo, si uno puede decir, sí, que por 2 años de gobierno estamos donde estamos. Yo creo que Argentina hace... Pues estamos hablando de la macroeconomía. Argentina hace 70 años que se administra mal. Hace muchísimo tiempo que se vienen haciendo las cosas mal. Yo creo que la pobreza estructural que hay en Argentina y la merma de la actividad económica que tenemos hoy tiene mucho más que ver con décadas y décadas de malas administraciones que con 2 años de este gobierno nacional que heredó la gestión con la hiperinflación tocándole la puerta. Digo, sí, es un diagnóstico. Digo, yo creo que en Argentina, sostenidamente en los últimos 70 años, se gastó más de lo que entró. Es decir, se generó inflación, porque el déficit lo que te genera es la inflación. Que lo que te produce eso es el impuesto más regresivo del mundo, que es el empeoramiento de los salarios de todos los trabajadores todos los años. Eso se sostuvo durante décadas, producto del populismo, y creo que este gobierno, con mucho esfuerzo y con un camino muy difícil, que lo soporta obviamente... Lo soportamos, obviamente, los argentinos, está tratando de ordenar las cuentas. Ahora, en ese proceso macroeconómico, desde la provincia, estamos intentando acompañar los sectores productivos, las empresas, las pymes. Te doy un ejemplo muy concreto. Cuando agarramos la provincia, Entre Ríos se destacaba a nivel nacional por tener la luz más cara de Argentina. Hoy la luz es un 70% más barata que en Córdoba. Estamos a mitad de tabla. ¿Por qué pasó eso? Eliminamos impuestos provinciales, eliminamos tasas, coordinamos con los municipios fijar una tasa razonable, lo que se incorpora dentro de la tarifa de luz de los municipios, y de pasar de ser la más cara, estamos a mitad de tabla. Creamos una ley por primera vez que tiene que ver con exenciones impositivas para aquellas personas que toman la decisión de invertir en Argentina, de invertir en Entre Ríos o de ampliar inversiones dentro de la provincia. Ingresos brutos por 15 años. Tenemos más de 300 mil millones de pesos de nuevas inversiones. Estimamos que por esas inversiones se van a generar 2.000 puestos de trabajo. Somos la provincia que más aplicó créditos al CFI. Digo, el número uno en Argentina de todas las provincias, créditos productivos para pyme y emprendedores, somos la número uno. Eso te habla también de las ganas de emprender, de las ganas de apostar que tienen los empresarios dentro de Entre Ríos. En fin, estamos haciendo las obras que tan postergadas estuvieron en materia de infraestructura. Pronto vamos a iniciar, por financiamiento multilateral, la ruta 1, la 2, que conecta todo el norte, la 6, estamos en un plan de bacheo que ya logramos bachear el 40% de nuestras rutas, que no es ni más ni menos que la salida de nuestra producción, es acompañar al sector privado en la generación de empleo y riqueza. Hoy tenés un gobierno provincial que cuando ve el sector privado, cuando ve un empresario, un comerciante, una pyme, le va a tocar la puerta, no para ver qué le puede sacar para financiar el gasto público que se iban en privilegios familiares y gasto improductivo, sino para ver de qué manera podemos trabajar juntos para generar empleo y riqueza en la provincia.
1: Mauricio Colelo, secretario general de la Gobernación, habla de la macroeconomía y cómo afecta esto a la provincia de Entre Ríos y qué se ha hecho para acompañar a los, en este caso, los empresarios entrerrianos en este último tiempo, fundamentalmente en este tiempo donde la crisis golpea y fuerte, donde se cierran comercios y la provincia no escapa a eso.
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0: Bueno, vamos a datos del tiempo a esta hora de la mañana. ¿Sí? ¿Presentamos? Presentamos.
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2: Bueno, ¿qué dice el pronóstico para el fin de largo? Atención, fin de semana largo del 25 de mayo. El pronóstico para la provincia de Entre Ríos anticipa un fin de semana largo sin lluvias y con temperaturas en ascenso a partir ya del día sábado, ¿no? El 25 de mayo se celebraría con condiciones estables y tardes muy templadas. Así anticipa el servicio meteorológico las condiciones del tiempo para el fin de semana largo por el feriado del 25 de mayo. Según los informes meteorológicos, no se esperan lluvias y las temperaturas comenzarían a recuperarse a partir del próximo día sábado, después de varios días con registros más propios de invierno que de otoño. La estabilidad atmosférica continúa predominando en gran parte del centro y norte argentino debido a la presencia de un sistema de altas presiones que favorece a jornadas secas, escasa nubosidad en algunas zonas y mañanas muy frías. Este escenario se mantiene en la provincia de Entre Ríos, donde las bajas temperaturas marcan el cierre de la semana, ¿no? Hoy una heladita interesante. Para el día de hoy la máxima no va a superar los 14 grados. Para hoy no va a superar los 14 grados. Para mañana se comienza a recuperar la temperatura. El sábado 23 se presentaría con mejoras en las condiciones meteorológicas, con cielo mayormente despejado. El ingreso gradual del viento norte va a permitir un leve recupero térmico, aunque el ambiente va a continuar fresco. La mínima será de 6 grados, pero la máxima se va a ubicar en los 16 a 17. El domingo, bueno, seguirá el tiempo estable. El pronóstico, bueno, indica nubosidad variable, sin probabilidad de lluvias y máximas de 18 grados, mínima de 7. Y el lunes 25 de mayo, Día de la Patria, las condiciones van a continuar favorables en gran parte del país. Esto abarca también la provincia de Entre Ríos. Para el lunes te cuento que se espera una máxima prevista para esta zona, para la provincia de Entre Ríos, de 20 grados y una mínima entre 8 a 10. Mínima de 8 a 10 y una máxima de 20. El martes 26 se retoma la actividad con cielo despejado, máxima de 20, mínima de 10. El miércoles una máxima de 20, mínima de 9. El jueves baja un poquito la mínima, se ubica en los 7, 8 grados, máxima de 19. Y el viernes otra vez vuelve a 10 la mínima, 19 la máxima. Viernes 29, ¿no? Estamos hablando.
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0: cómo piensas.
1: Bueno, muy bien, acá estamos en la mañana de Dimensión con todos, en la mañana de la radio, como todos los días, bien tempranito con toda la información. Che, qué frío hoy, qué frío. La heladita interesante, muy interesante la helada de hoy. Se veía venir esta helada anoche ya, se veía venir que íbamos a tener hoy un día, 3 grados la temperatura actual, la humedad del 86%, la presión 1019.7 hectopascales, vientos en calma y la máxima para hoy no va a superar los 13 a 14 grados. Va a estar así con esa máxima porque vamos a tener un día parcialmente nublado, vamos a tener algo de sol, pero también tendremos nubes, lo que no va a hacer que se recupere la amplitud térmica hacia la tarde, por eso la máxima no va a ser hoy superior a los 13 grados, 13 a 14 grados. Bueno, Milei anunció una baja de las retenciones al trigo y a la cebada desde junio y para la soja a partir de enero. El jefe de Estado informó la disminución de la carga tributaria en la bolsa de cereales de Buenos Aires. En los dos cereales pasarán del 7,5 al 5,5 desde junio. La oleaginosa tendrá un esquema desde el próximo año con una quita de entre un 4... de un cuarto de punto y medio, más o menos, es lo que se va a estar quitando a partir de enero del año que viene, ¿no? Esto lo anunció el propio presidente Javier Milei. El presidente anunció, en el marco del nuevo aniversario de la Bolsa de Cereales de Buenos Aires, una rebaja de las retenciones al campo. También incluyó otros sectores como la industria automotriz, la petroquímica y maquinarias. Vamos a bajar las retenciones del trigo y la cebada del 7,5 al 5,5 a partir de junio. Pero no solo eso, sería injusto si nos olvidamos de la soja a partir de enero del 2027, según venga la recaudación. Lo dejó en claro eso, según venga la recaudación. Vamos a bajar entre un cuarto de punto y medio por mes de manera continuada hasta el 2028, si somos reelegidos, Si reelegimos, dijo el presidente Milei en su discurso, ratificó su postura sobre la presión tributaria que debe bajar y aseguró que los impuestos son un robo.

Bueno, comercialización de material de abuso sexual infantil. Hubo allanamientos en Entre Ríos y otras 16 provincias. La comercialización de material de abuso sexual infantil motivó una serie de allanamientos en la provincia de Entre Ríos y otras 16 provincias argentinas en el marco de una investigación internacional coordinada por fuerzas de seguridad y organismos judiciales de distintos países. Como resultado de los procedimientos, fueron detenidos dos hombres acusados de distribución y tenencia de este tipo de contenido ilegal. El operativo fue supervisado por el Ministerio de Seguridad Nacional y ejecutado por agentes del Departamento Federal de Inversiones de la Policía Federal Argentina. La pesquisa se desarrolló en continuidad con las operaciones Aliados por la Infancia 1, 2, 3 y 4, siendo la última intervención internacional realizada en agosto del 2025 bajo la denominación Aliados por la Infancia 5. De esta manera, en esta nueva etapa, denominada Operación Internacional Aliados por la Infancia 6, se concretaron allanamientos simultáneos en Panamá, Paraguay, Costa Rica, Puerto Rico, Honduras, Perú, Uruguay, Guatemala, República Dominicana, Brasil, Colombia, México, España, Francia, El Salvador y la Argentina. En la Argentina hubo allanamientos en 17 provincias: Catamarca, Chaco, Chubut, Córdoba, Entre Ríos, Formosa, Jujuy, Mendoza, Misiones, Neuquén, Buenos Aires, Salta, San Luis, Santa Cruz, Santiago del Estero, Santa Fe y Tucumán.

por la caída del consumo y echó a todo su personal. Escucha esto, la crisis sumó una nueva víctima en el país, el grupo Dabra, gigante comercial, propietario de las principales cadenas de tiendas deportivas del país, como Dexter y Netshoes, decidió paralizar por completo las actividades operativas de su planta de Valle Viejo, Catamarca. La fábrica se dedicaba prioritariamente al ensamblado y confección de botines Lotto, una marca emblemática del fútbol argentino durante los 90 y el 2000. La decisión de efectos inmediatos significa que la compañía deja de producir en la Argentina y pasará a abastecer el mercado interno mediante importaciones directas desde Brasil. Los trabajadores nucleados en la Unión de Trabajadores de la Industria del Calzado quedaron en la calle. Fuentes del sector consultadas por los medios indicaron que el cierre responde a un contexto económico complejo marcado por la persistente caída del consumo interno y los altos costos de la producción local.

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0: Bueno, la noche, Nahuel Penici y la Delio Valdés haciendo la noche, esto que estamos disfrutando aquí en la mañana. Nos vamos a ir al río Gualeguay, ahí estamos, mirá lo que es el Gualeguay a esta hora, a las 7:29 con la heladita, ¿no? El Gualeguay, 7:29 de la mañana, 2:12 bajando, 2 metros 12 centímetros bajando la altura del río Gualeguay. Estamos en vivo con la cámara que está ahí en lo que es el Puente Viejo, en el cabezal del Puente Viejo. Observando cómo está el Gualeguay a esta hora, con viento, qué frío debe hacer ahí, mamita. Qué hermoso, qué lindo que es nuestro río, hermoso río. Bueno, vamos a la otra parte del Gualeguay, a la defensa costera, ahí estamos. Mirá cómo se ve a esta hora de la mañana, el amanecer ahí en la defensa carretera, obviamente la defensa del puente carretero, mal llamada costanera, es una defensa del puente carretero. Ahí vemos, observamos cómo se ve a esta hora de la mañana, a las 7:30, ¿eh? 7:30 ya, 7:30 de la mañana. Bueno, se ve ahí cómo se ve nuestro Gualeguay a las 7:30 de la mañana. La otra cámara que está sobre el otro lado del puente carretero, el puente viejo, ¿eh? Como le llamamos, y que apunta hacia lo que es la defensa. Vamos a, ahora sí, nos vamos a, mirá cómo se ve el cruce, la cantidad de vehículos, interesante el movimiento en el cruce del acceso a Raúl Alfonsín y Ruta 39, ahí estamos en este momento. Bueno, se viene el fin de largo, vamos a tener un movimiento interesante durante el día, fundamentalmente en horas de la tarde, ¿no? Pero ahí vemos cómo se ve el cruce de la 39 y la Ruta 39 y el acceso Raúl Alfonsín de nuestra ciudad. Para aquellos que nos siguen por el canal, pueden observar también lo que pasa a esta hora en Plaza Libertad. Nos vamos a la otra cámara que está estratégicamente colocada. Esto es Plaza Libertad, esto es pleno centro de la ciudad. A esta hora de la mañana, este es el movimiento que hay a las 7:30, ¿no? Con mucho frío, tenemos una temperatura a esta hora, a las 7:30 de la mañana, de 3 grados. La humedad del 86%, la presión es de 1019.7 hectopascales, vientos en calma.
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0: Bueno, muy bien, acá estamos en la mañana, señores. 3445407820 para que te puedas comunicar. Estamos a través de la www.laradiodimensión.com.ar, www.arcast.com.ar/FM Dimensión, www.arcast.com.ar/FM Dimensión. Estamos ya, son las 7:54 de la mañana. Vamos a ir repasando las principales noticias a esta hora, ya en busca de los títulos de las 8, como lo hacemos todos los días a través de la mañana de Dimensión con Todo. Bueno, ¿qué más dicen los diarios en el día de hoy? Javier Milei se reunió con Adorni en otro gesto de respaldo hacia el ministro, el jefe de gabinete, en este caso, jefe de ministros. El jefe de gabinete sigue sin mostrar su declaración jurada, pero el presidente insiste en respaldarlo. En otro gesto de respaldo, el presidente Milei recibió en la Quinta de Olivos al jefe de gabinete, Manuel Adorni, investigado por la justicia por enriquecimiento ilícito y presionado por un sector del gobierno para que presente cuanto antes su declaración jurada de bienes.
1: ¿Por qué te dejaron ir?
0: Preocupante, un informe revela que el 70% de los asalariados no llega a fin de mes con su sueldo. El 87% de los trabajadores ve insuficiente su ingreso y solo el 9% estira su sueldo hasta fin de mes. El 87% de los trabajadores argentinos afirma que su salario es insuficiente para cubrir las necesidades básicas y 7 de cada 10 personas sostienen que el ingreso no dura más de 2 semanas, según reveló un informe del portal llamado Portal Empleo.

0: Caso Ruiz Orrico, la defensa pidió reducir la condena y la querella exigió cárcel inmediata. Los defensores de Orrico pidieron reducir la condena por el choque fatal en Ruta 39. Es increíble que esta persona siga en libertad todavía. Increíble. Mató 4 chicos. Iba borracho en un auto. A alta velocidad, en un auto oficial, un feriado 20 de junio, feriado, un auto oficial, a alta velocidad y borracho. Mató 4 chicos que iban a trabajar y siguen en libertad. Y no solamente eso, sino que además también ahora piden que se reduzca la condena por este choque fatal en Ruta 39. La querella, por su parte, exige que se mantenga la pena y que el exfuncionario vaya a prisión. La Cámara de Casación Penal de Concordia va a resolver en un plazo no más de 20 días si acepta o rechaza el pedido de reducción de pena presentado por los defensores de Orrico, el exfuncionario provincial que en el 2024, 20 de junio, alcoholizado, provocó un choque en Ruta 39 donde murieron 4 jóvenes que iban a trabajar. El tribunal estuvo integrado por los jueces Pablo Jorge Garrera, Clara Mondragón Pafundi, Germán Darío César Dri y los camaristas de Paraná y Concordia se excusaron por haber trabajado con la jueza Evangelina Brusso, ex esposa de Orrico, ¿no? La jueza ex esposa de Orrico. El tribunal estuvo integrado por los jueces Pablo Jorge Garrera Allende, Clara Mondragón Pafundi y Germán Darío César Dri. Los abogados defensores Félix Pérez y Leopoldo Lambruschini solicitaron que se reduzca la condena de 5 años y 8 meses de prisión efectiva impuesta en marzo por el juez Darío Crespo. Argumentaron que su cliente, quien al momento del siniestro era titular del ente portuario provincial, atraviesa un fuerte impacto emocional por la tragedia. Bueno, ¿y la familia de los chicos? En la vereda opuesta, el querellante Mario Orcusini y el fiscal Eduardo Santos pidieron que se rechace el planteo. Orcusini fue más allá, reclamó la inmediata detención de Orrico para que empiece a cumplir la condena en la cárcel.
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1: Bueno, relanzaron créditos hipotecarios de IAPB. Estamos ante un cambio de paradigma, dijo en este caso el titular del IAPB. El gobierno provincial anunció el relanzamiento de créditos para municipios y para familias. Confirmaron que ya no habrá sorteos, sino que será indispensable cumplir requisitos y poder solicitarlo. Vamos a escuchar al titular del IAPB, Manuel Echonal, que esto dijo.
2: En el formato del crédito individual sobre el lote propio que teníamos con la operatoria Ahora Tu Hogar, que ya tiene 284 créditos activos, que ha desembolsado 4.000 millones y que prevé para este año un desembolso de 13.000 millones. Lo que hemos anunciado hoy, junto con el vicepresidente, junto con el vocal, es un cambio en la mecánica de este crédito, que no va a tener más sorteo, va a cambiar su denominación a raíces, se flexibilizan algunas cuestiones ligadas a este crédito para intentar llegar a mayor número de gente. Nosotros vimos que entre sorteo y adjudicación generaba una esperanza y una espera en determinados vecinos que no habían sido beneficiados con el sorteo y que contaban con todos los requisitos. Eso es lo que queremos resolver hoy para acelerar de alguna forma la asistencia que el IAPB puede dar a esos vecinos inscritos en el crédito individual.
3: Bueno, básicamente son tres modalidades: monoambiente, un dormitorio 2. Con un tope de hasta 70 metros cubiertos, lo que se puede construir. El IAPB tiene a disposición prototipos, los planos, para que la gente pueda acceder a ellos, descargarlos desde la página oficial del organismo y obviamente hacerlos visar, firmar por el profesional de su confianza. Obviamente también pueden presentar sus propios planos para que lo hagan desde su modelo. Ese es el tope que nosotros tenemos. Es un crédito hipotecario en el caso de construcción, que es la línea más importante en terreno propio. Varía en función de tus ingresos. Tenemos de 2 a 10 salarios y nosotros no podemos afectar más del 20% de ese ingreso en el valor cuota. Pero el monto máximo financiable que se determina en UBIS, hoy a pesos, son 65 millones de pesos. Se devuelve en un plazo que varía también, pero puede llegar hasta los 300 meses. Y se devuelve en UBIS, es decir, no tiene una tasa de interés, sino que la gente lo devuelve en la misma unidad en la que la recibió. Por supuesto, esa unidad tiene variación, en general viene con un comportamiento muy estable. Hoy es casi 1.400 pesos cada UBI y lo va a devolver, digamos, al organismo luego de firmar el mutuo hipotecario, ¿no?
4: La nueva inscripción, donde se va a analizar la documentación que presentaran y a través de ese análisis, si cumplen con todos los requisitos, se van a ir otorgando los créditos por orden de llegada.
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1: Bueno, cosas que pasan siempre. Según el gobierno, el 71% de los docentes fue a trabajar. Según ACMER, el paro fue contundente y superó el 80% de acatamiento.
8: Nosotros detectamos que aproximadamente tenemos entre casi un 80% de acatamiento a la medida de fuerza, por lo tanto está lejos de la lectura que hace el gobierno en este momento. Esta medida de fuerza tiene que ver con el reclamo salarial, tiene que ver con la resistencia a la reforma previsional, esta iniciativa que tiene el Poder Ejecutivo Provincial con ingresar en la Cámara de Senadores o en la Cámara de Diputados, proyecto que todavía no termina de socializar, de dárselo a conocer a la sociedad, y al mismo tiempo otras cuestiones que tienen que ver con cuestiones generales, como por ejemplo lo edilicio. En este caso, en el día de hoy y ayer, las partidas de comedores que no han llegado y que ponen en jaque

0: que a algunos puntos de la provincia donde algunas escuelas ya anunciaron que no van a seguir brindando servicio de comedor. Por lo tanto, la situación es muy preocupante. Hemos rechazado el 3,5 que ofrece el gobierno, que en pesos es un monto entre 20.000, casi 40.000 pesos, y que entendemos que no es suficiente de acuerdo a nuestra demanda. Seguimos diciendo que se nos adeuda la inflación del mes de diciembre, del mes de enero, de febrero, marzo, y ahora hay que agregar el mes de abril. Nosotros también utilizamos esta jornada para, en todos los lugares de la provincia, junto con otros sindicatos, seguir juntando firmas en el marco de lo que es la conformación de un petitorio para ser presentado ante la Cámara de Senadores y Diputados en lo que refiere a la reforma previsional. Por lo tanto, hoy por hoy yo me encuentro en la ciudad de San José de Feliciano, donde compañeros de ATE, compañeros de AGER, compañeros municipales han estado acompañando esta jornada de lucha también. Nosotros vamos a seguir visualizando nuestra situación en los dos aspectos principales, que es lo salarial y lo previsional. Por lo pronto, la semana que viene, el 29, en la ciudad de Rosario del Tala, estaremos convocando a nuestro congreso, que es el órgano de definiciones mayoritario de nuestro sindicato, donde tendremos o pensaremos cuáles son los pasos a seguir.
1: Bueno, 29 entonces, confirmó recién Abraham Tibero, secretario general de ACMER, 29 de mayo el Congreso Provincial se realiza aquí en Rosario del Tala.
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1: Bueno, primer congreso del cibercrimen en la capital de la provincia. Relevaron, escucha bien esto, 85.000 denuncias por abuso sexual en redes en lo que va del 2026. En lo que va del 2026, 85.000 denuncias. Vamos a escuchar a quienes están participando de este primer congreso.
6: Con una cantidad de asistentes enorme, y esto genera muchas discusiones entre los expertos y, bueno, buenas prácticas de trabajo para llevar adelante.
1: La que habla es Daniela Dupuy, que es directora del OCEDIC.
6: Ciberespacio. Abordé el tema de inteligencia artificial en infancias. Sabemos que la explotación sexual infantil y el grooming es un desafío internacional, no es solamente de nuestro país, y esto nos desafía claramente a todos los investigadores y los operadores del sistema para encontrar e identificar a los autores de estos delitos aberrantes y proteger las infancias, nuestros niños, niñas y adolescentes. El año pasado ingresaron a la República Argentina 165.000 denuncias de abuso sexual infantil en redes, y en lo que va del año ya tenemos más de 85.000, con lo cual, si hacemos una proyección hacia fin de año, va a superar ampliamente ese número, y teniendo en cuenta que desde el año 2016 tenemos un ingreso en Argentina de 8.000, que es un montón igual, pero ya prácticamente hemos superado lamentablemente en todos estos últimos 10 años muchísimo y escandalosamente el número de niños y niñas abusados sexualmente a través de las redes.
1: Bueno, ¿y qué dijo el gobernador? El gobernador habló obviamente en la apertura de esto que se está realizando en la capital de la provincia, instó a cuidar a niños y jóvenes a través del diálogo y el uso inteligente de la tecnología. Escuchemos.
7: Estamos viviendo una verdadera revolución tecnológica. A diferencia de lo que vivieron nuestros padres y abuelos, hoy ni siquiera podemos imaginarnos la transformación que este gran cambio va a producir en los próximos años. No solo son cambios tecnológicos, son también transformaciones en el modo de relacionarse, en la forma en que estudiamos, trabajamos y hasta en la forma que jugamos. El 95% de los chicos tiene acceso al teléfono con internet. Y la edad promedio en la que empiezan a vincularse con este aparato son los 10 años. Pero todos conocemos casos en donde arranca y mucho antes. Dentro de los teléfonos y pantallas se socializa, se conocen personas, se forman ideas y comunidades. Y esto, si bien es muy potente, porque multiplica la forma de aprender, también trae grandes riesgos. Porque cambiaron muchas cosas, pero lo que no cambia son los que quieren sacar provecho. Lo vimos hace poco con la ola de amenazas en las escuelas. No fue un juego. Provocó mucho miedo, trajo grandes problemas y grandes erogaciones para el Estado. El ciberbullying, el acoso, el grooming, entre otros. Son todos temas que terminan afectando la salud mental, a lo que tenemos que prestarle hoy una especial atención.
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1: Mauricio Colelo, secretario general de la Gobernación, habla de la macroeconomía y cómo afecta esto a la provincia de Entre Ríos y qué se ha hecho para acompañar a los, en este caso, los empresarios entrerrianos en este último tiempo, fundamentalmente en este tiempo donde la crisis golpea y fuerte, donde se cierran comercios y la provincia no escapa a eso.
2: Estamos hablando de la macroeconomía. Argentina hace 70 años que se administra mal. Hace muchísimo tiempo que se vienen haciendo las cosas mal. Yo creo que la pobreza estructural que hay en Argentina y la merma de la actividad económica que tenemos hoy tiene mucho más que ver con décadas y décadas de malas administraciones que con 2 años de este gobierno nacional que heredó la gestión con la hiperinflación tocándole la puerta. Digo, si es un diagnóstico. Digo, yo creo que en Argentina, sostenidamente en los últimos 70 años, se gastó más de lo que entró. Es decir, se generó inflación, porque el déficit lo que te genera es la inflación, que lo que te produce eso es el impuesto más regresivo del mundo, que es el empeoramiento de los salarios de todos los trabajadores todos los años. Eso se sostuvo durante décadas, producto del populismo, y creo que este gobierno, con mucho esfuerzo y con un camino muy difícil, que lo soportamos obviamente los argentinos, está tratando de ordenar las cuentas. Ahora, en ese proceso macroeconómico, desde la provincia, estamos intentando acompañar los sectores productivos, las empresas, las pymes. Te doy un ejemplo muy concreto. Cuando agarramos la provincia, Entre Ríos se destacaba a nivel nacional por tener la luz más cara de Argentina. Hoy la luz es un 70% más barata que en Córdoba. Estamos a mitad de tabla. ¿Por qué pasó eso? Eliminamos impuestos provinciales, eliminamos tasas, coordinamos con los municipios fijar una tasa razonable, lo que se incorpora dentro de la tarifa de luz de los municipios, y de pasar de ser la más cara, estamos a mitad de tabla. Creamos una ley por primera vez que tiene que ver con exenciones impositivas para aquellas personas que toman la decisión de invertir en Argentina, de invertir en Entre Ríos o de ampliar inversiones dentro de la provincia. Ingresos brutos por 15 años. Tenemos más de 300 mil millones de pesos de nuevas inversiones. Estimamos que por esas inversiones se van a generar 2.000 puestos de trabajo. Somos la provincia que más aplicó créditos al CFI. El número uno en Argentina de todas las provincias, créditos productivos para pymes y emprendedores, somos la número uno. Eso te habla también de las ganas de emprender, de las ganas de apostar que tienen los empresarios dentro de Entre Ríos. En fin, estamos haciendo las obras que tan postergadas estuvieron en materia de infraestructura. Pronto vamos a iniciar, por financiamiento multilateral, la ruta 1, la 2, que conecta todo el norte, la 6... Estamos en un plan de bacheo que ya logramos bachear el 40% de nuestras rutas, que no es ni más ni menos que la salida de nuestra producción, es acompañar al sector privado en la generación de empleo y riqueza. Hoy tenés un gobierno provincial que cuando ve el sector privado, cuando ve un empresario, un comerciante, una pyme, le va a tocar la puerta, no para ver qué le puede sacar para financiar el gasto público que se iban en privilegios, familiares y gasto improductivo, sino para ver de qué manera podemos trabajar juntos para generar empleo y riqueza en la provincia.
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1: Bueno, vamos a datos del tiempo a esta hora de la mañana. ¿Sí? ¿Presentamos?
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1: Bueno, ¿qué dice el pronóstico para el fin de largo? Atención, fin de semana largo del 25 de mayo. El pronóstico para la provincia de Entre Ríos anticipa un fin de semana largo sin lluvias y con temperaturas en ascenso a partir ya del día sábado, ¿no? El 25 de mayo se celebraría con condiciones estables y tardes muy templadas. Así anticipa el servicio meteorológico las condiciones del tiempo para el fin de semana largo por el feriado del 25 de mayo. Según los informes meteorológicos, no se esperan lluvias y las temperaturas comenzarían a recuperarse a partir del próximo día sábado, después de varios días con registros más propios de invierno que de otoño. La estabilidad atmosférica continúa predominando en gran parte del centro y norte argentino debido a la presencia de un sistema de altas presiones que favorece a jornadas secas, escasa nubosidad en algunas zonas y mañanas muy frías. Este escenario se mantiene en la provincia de Entre Ríos, donde las bajas temperaturas marcan el cierre de la semana, ¿no? Hoy una heladita interesante. Para el día de hoy la máxima no va a superar los 14 grados. Para hoy no va a superar los 14 grados. Para mañana se comienza a recuperar la temperatura. El sábado 23 se presentaría con mejoras en las condiciones meteorológicas, con cielo mayormente despejado. El ingreso gradual del viento norte va a permitir un leve recupero térmico, aunque el ambiente va a continuar fresco. La mínima será de 6 grados, pero la máxima se va a ubicar en los 16 a 17. El domingo, bueno, seguirá el tiempo estable. El pronóstico, bueno, indica nubosidad variable.

0: sin probabilidad de lluvias y máximas de 18 grados, mínima de 7. Y el lunes 25 de mayo, Día de la Patria, las condiciones van a continuar favorables en gran parte del país. Esto abarca también la provincia de Entre Ríos. Para el lunes, te cuento que se espera una máxima prevista para esta zona, para la provincia de Entre Ríos, de 20 grados y una mínima entre 8 a 10. Mínima de 8 a 10 y una máxima de 20. El martes 26 se retoma la actividad con cielo despejado, máxima de 20, mínima de 10. El miércoles una máxima de 20, mínima de 9. El jueves baja un poquito la mínima, se ubica en los 7, 8 grados, máxima de 19. Y el viernes otra vez vuelve a 10 la mínima, 19 la máxima. Viernes 29, ¿no? Estamos hablando.
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0: Bueno, el gobierno presentó una nueva línea de créditos hipotecarios con más previsibilidad, así le llaman. Redefine el acceso a soluciones habitacionales con un esquema más abierto, continuo y accesible. El nuevo sistema elimina los sorteos y los reemplaza por un mecanismo de evaluación permanente que busca brindar eso, previsibilidad, transparencia y certezas a quienes buscan construir, ampliar o mejorar su vivienda. Yo voy a, en realidad, vamos a compartir una parte de lo que fue la conferencia de prensa, minuto y medio, y después le voy a dar detalles, porque en realidad tenemos esa posibilidad de dar detalles de los requisitos, cómo hacer para inscribirte. Tenemos un informe muy completo para brindarte con respecto a esto, dado que muchos obviamente están interesados en esto de los créditos, obviamente, del cual hacemos mención. Así que, si ustedes quieren, compartimos eso. Vamos a compartir un minuto y medio de la conferencia de prensa, y pegadito a esa conferencia de prensa te vamos a contar las dos líneas de financiamiento. El programa contempla dos operatorias que te lo vamos a contar. Te vamos a contar quiénes pueden acceder, quiénes pueden postularse a estos créditos. Te vamos a contar qué pasa con aquellos que ya están inscriptos y que no salieron sorteados. ¿Tienen prioridad, no tienen prioridad? También te lo vamos a contar. Bueno, todo eso en un ratito nada más, aquí en la mañana de Dimensión con Todos. Así que presta atención, porque hay obviamente un informe completo al respecto del tema. Primero, escuchemos qué decía el secretario general de la Gobernación. Hablamos de Colelo, habló también el titular del IAPB, Manuel Schonals, ¿no? Ambos en conferencia de prensa, minuto y medio de eso, y pegado a eso te contamos lo que te adelantábamos.
1: Estamos en un profundo cambio de paradigma, de por lo menos lo que venía haciendo el Instituto Provincial de la Vivienda. Y cuando hablo de cambio de paradigma, es buscar herramientas que nos permitan de alguna manera dar mayor cantidad de soluciones habitacionales, optimizando al máximo los recursos con los que contamos.
2: Nos mueve ahora a nosotros a cambiar el mecanismo, porque en el interín entre sorteo y adjudicación de crédito había muchas personas que no resultaban sorteadas y tenían los papeles en condición. Entonces, lo que nosotros estamos planteando ahora es que vamos a ir a respetar el padrón que tenemos, el padrón que de inscrito, que son 2.390, son los primeros que van a ser catalogados en función de los requerimientos que requiere el programa.
3: Por otro lado, también explicar qué hemos flexibilizado. En primer lugar, un concepto tradicional de la vivienda, no solo del instituto, sino en general, como decía hoy también Manuel, que tiene que ver con el grupo familiar. Ya no va a ser un requisito constituir grupo familiar, es decir, que las personas solteras también van a poder acceder. Por otro lado, además, la antigüedad laboral, que la vamos a flexibilizar en función de los ingresos, no solo al año, sino a la posibilidad de que sean 6 meses. Pero ¿cuál es el cambio conceptual que queremos reforzar? Es la certeza de que si cumplís los requisitos vas a tener una respuesta. Eso es lo que nosotros queremos hacer, transformar el proyecto, la idea, en una certeza previsible.
0: Bueno, muy bien. Esto es parte de lo que fue la conferencia de prensa, obviamente más extensa, pero hay dos líneas de financiamiento, ¿no? Que contempla dos operatorias, esto que anunció el gobierno. Construcción de viviendas en terreno propio, financiamiento de hasta 46.000 UBI, para que tengas una idea, un UBI está a 1.400 pesos hoy aproximadamente, ¿no? Esto equivale aproximadamente a unos 65 millones de pesos para viviendas de hasta 70 metros cuadrados. Son dos líneas de financiamiento, dos operatorias. Construcción de vivienda en terreno propio, que te financia hasta 46.000 UBI, equivalente a aproximadamente 65 millones de pesos. Son viviendas de 70 metros cuadrados. Terminación, ampliación o refacción es la segunda operatoria, con financiamiento hasta 20.000 UBI, que son aproximadamente, para que tengan una idea, 28 millones de pesos. Los créditos otorgan sin tasa de interés, ajustados por unidad UBI. las cuotas se definen según el monto financiado y los ingresos del grupo, el grupo solicitante nunca puede afectar más del 20% de los ingresos. Nunca la cuota puede ser superior al 20% de lo que cobras por mes. ¿Quiénes pueden acceder? Bueno, esto es lo que me preguntaban hoy temprano cuando compartíamos parte de una nota que se le hacía a Schonals. Bueno, podrán acceder. Y acá hubo un cambio importante, ¿no? Mayores de 18 años, no, antes tenías que conformar un grupo familiar. ¿Te acordás que antes tenían prioridad? Bueno, ahora no. Ahora cualquier persona puede solicitar, y esto es importante, estos créditos. Acá se dio un gran cambio, digamos. Antes tenían que conformar un grupo familiar, ahora ya no. Pueden postularse personas mayores de 18 años, residentes en Entre Ríos, con ingresos familiares y comprobables de entre 2 a 10 salarios mínimos vitales y móviles, inscriptas en el registro de la demanda habitacional del IAPB con datos actualizados. Para la línea de construcción será requisito acreditar titularidad del terreno. Esto es importante, ¿eh? Tenés que acreditar la titularidad del terreno y no tiene que salir que tenés otra vivienda, porque no tenés que poseer vivienda propia, digamos. Cuando se hace el cruce de datos, ahí se verifica si tenés o no vivienda. Para ampliación, terminación o refacción, que es la segunda operatoria, tenés que acreditar la titularidad del inmueble, no contar con otra vivienda. El esquema admite

postulaciones individuales o grupales. Y acá también es otro tema que preguntaban, ¿qué pasa con los que ya estamos en criptos? Bueno, van a tener prioridad los que ya están en criptos y no fueron sorteados, ya no hay más sorteos, ustedes ya lo saben a eso, van a tener prioridad. Durante la primera etapa, el IPB comenzó a contactar por correo electrónico a quienes ya estaban registrados en el sistema anterior y no habían sido sorteados. Quienes ya estaban en criptos y cumplan con los requisitos tendrán prioridad para avanzar en el proceso, y quienes todavía no se hayan anotado podrán hacerlo a partir de hoy ya, lo van a poder hacer. Reitero, ya no es necesario conformar un grupo familiar, cualquier persona puede solicitar el crédito. Con este plan que se llama Raíces, se llama así, el nuevo plan que anunció el gobierno ayer, busca consolidar, según manifestaban, una política habitacional orientada a acompañar proyectos concretos, ampliar oportunidades de acceso y construir un sistema más cercano, ¿no? Ya no más sorteos, o sea, que sea transparente y adaptado a las distintas realidades de las familias de la provincia de Entre Ríos. Estos son los grandes cambios que se anunciaron en el día de ayer en cuanto al tema, al nuevo plan de viviendas anunciado por el titular del IAPB, Manuel Schonals, y anunciado también por el... Se llama Raíces, es la nueva línea de créditos hipotecarios que realiza, que va a otorgar el IAPB. Estuvo Mauricio Colelo, que es el secretario general de la Gobernación, el presidente del IAPB, Manuel Schonals, el vicepresidente del IAPB, Pablo Omarini, y el vocal del IAPB, Eduardo Horacio López Segura, presentando este nuevo plan de viviendas Raíces, que va destinado a todos. Ya no es requisito indispensable tener un grupo familiar o conformar un grupo familiar, sino que cualquier persona puede solicitar el crédito.

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1: Buen día, ¿cómo te va?
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6: Gracias totales.
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7: ¿Cómo le va?
8: ¿Cómo le va, señor Gervasoni? Feliz viernes para usted y toda la gente.
7: ¿Todo bien?
8: Bien hasta acá, muy bien.
7: Bueno, lo escuchamos, hay mucha actividad. Hoy continúa el torneo de Vico, hay fútbol el fin de semana, así que tenemos para todos los gustos, Fórmula 1, todo.
8: Complet. No tenga la menor duda, porque, por ejemplo, una de las actividades es la Liga Provincial de Básquetbol, de mini básquetbol, donde el Centro Esportivo Peñarol será local el próximo domingo 24 de mayo en el Estadio Gigante, a las 11 de la mañana Peñarol Ferro de San Salvador, a las 14 Ferro de San Salvador la Unión de Colón, y a las 17:30 horas lo van a hacer Peñarol y la Unión de Colón. Esto es entonces mini Liga Provincial, domingo 24 de mayo en el Estadio del Gigante, a partir de...

tempranas va a estar comenzando entonces dicha actividad en lo que refiere a partir de las 11 más precisamente, cuando comience el primer partido de lo que es la actividad de minibásquetbol. Por otro lado, Fernando, tenemos que hablar en este caso en lo que refiere a la actividad del fútbol. El fútbol de la Unión Deportiva Liga hasta la Nueva Victoria. Se juegan los partidos que quedaron pendientes el fin de semana próximo pasado. Y en la zona 3, en la zona 6, donde se encuentran los equipos de Tala, van a estar jugando el Centro Deportivo Peñarol y Atlético Maciá en cancha de Peñarol a partir de las 14 en sub-23 y a las 16 en primera división. En tanto que Mansilla, en el Hugo Brondino, Ferro de Mansilla va a estar recibiendo a Unión Solense, también al mismo horario, a las 14 en sub-23 y a las 16 en primera división. Cabe decir que lo que no tienen actividad este fin de semana son Atlético Tala, Martín Fierro, Atlético Tala, puesto que jugaron el sábado próximo pasado por esta fecha que se completa, Dios mediante, el próximo día domingo. A lo que refiere, Fernando, a la actividad de la tabla de posiciones en primera división de la zona C, lo tiene Atlético Tala con 14 unidades, Martín Fierro con 12, Peñarol con 10, Atlético Maciá con 4, Unión Solense con 3 y Ferro de Mansilla con un solo punto. Cabe decir que sacando, exceptuando Atlético Tala y Martín Fierro, los demás equipos integrantes de la zona tienen un partido menos que, como decía hace un instante, se ponen al día este próximo día domingo. Por otro lado, Fernando, tenemos actividad del fútbol infanto juvenil este próximo día sábado 23 del Corriente. El Peñarol va a estar enfrentando a Enfi Ferro de Mansilla y Martín Fierro al Club Atlético Maciá. Peñarol es el local contra Enfi Ferro de Mansilla y Martín Fierro es local en el clásico maciaense de Atlético Maciá. Esto es en lo que hace la primera fecha de categorías impares este próximo día sábado a partir de las 11 de la mañana en cancha de Peñarol para Peñarol Enfi y a las 11:30 de la mañana para Martín Fierro y el Club Atlético Maciá en el Infanto Juvenil. Por otro lado, Fernando, también tenemos que hablar, usted bien lo decía, la actividad de Vico, partidos de cuartos de final, noche de superacción de viernes en Vico, a las 20 horas, Cruz y Neri enfrentando, bien decimos, a Rivero y Peca, a las 21, Morizón Arias enfrentando a Mori, a las 22, Malik Alarcón enfrentando a Coti y Nati, y a las 23, Conce Romero van a estar enfrentando a Garmendia y Cruz. Todos los partidos de cuartos de final se van a jugar en esta noche de viernes a partir de las 20 horas en lo que tiene que ver con el Suma 12 nocturno de Vico Padel. También tenemos que hablar de lo que es la actividad del karting. 11 y 12 de junio van a estar Gabriel y Lautaro Bonzi. También lo va a hacer Jorge Humofe, cada uno en su categoría, en el Cerro La Matanza, la ciudad de Victoria, en lo que será una nueva competencia de la actividad del karting. Este fin de semana, además del mini, donde va a estar Peñarol siendo local, ante Ferro de San Salvador y la Unión de Colón, como yo le contaba, el próximo día 24, también hay que decir de que este fin de semana juegan U21 masculino provincial semifinales, donde Sionista, el local, va a estar recibiendo a Talleres de Paraná y al Club Atlético Rosario del Tala. Y como si eso fuera poco, también este fin de semana vamos a tener U17 femenino provincial, Copa de Plata. Allí van a estar jugando esta instancia el local Ferro de San Salvador, Rowing de Paraná, el Club Atlético Rosario del Tala va a estar también presente este fin de semana entonces en lo que es esta instancia de lo que refiere a un 17 femenino provincial. También, Fernando, tenemos que hablar de lo que es la actividad del tiro. Tiro para este 23 y 24 de mayo, es decir, este fin de semana, tercera fecha del ranking provincial de tiro, en simultáneo con la segunda fecha del ranking nacional de miras abiertas en el tiro federal de Villaguay, y allí van a estar los representativos de Tala. Además, Fernando, tenemos que hablar en este caso lo que hace la actividad del tenis. En el Tutalense, usted debe saber de que se viene la primera edición de la Copa Phil Center, y la misma se va a estar realizando el próximo 30 y 31 de mayo venidero. Por otro lado, también hablamos de automovilismo en Victoria, la cuarta fecha de autos y la tercera fecha de motos se va a estar realizando el 6 y 7 de junio venidero con la presencia de los representativos talenses, cada uno en sus respectivas categorías. También, Fernando, tenemos que hablar en este caso lo que hace a la actividad del tenis. En la actividad en Pimaca se va a realizar el americano, quinta categoría damas. Esto será este

0: decirles que Racing empató con Caracas de Venezuela 2-2 y quedó eliminado en forma temprana de Copa Sudamericana. Y Costas dejó la puerta abierta para no saber si va a continuar o no. Manifestó que en caliente no se puede decir absolutamente nada. Hay que analizar un montón de cosas y después tomar la decisión, dijo Gustavo Costas. Así que, bueno, veremos qué es lo que pasa con el correr de las horas y de los días, si va a continuar o no Costas como técnico de Racing. Por otro lado, para el fin de semana, decirles que se viene la final del torneo Apertura el próximo domingo a las 15:30 en el Mario Alberto Kempes, River enfrentando a Belgrano de la provincia de Córdoba con arbitraje de Yael Falcón Pérez. Y también decirles que en caso de igualdad hay alargue, y de persistir la igualdad hay definición desde el punto del penal. Y por otro lado, en el orden internacional, decirles que se viene la Fórmula 1, el Gran Premio de Canadá, con la presencia, entre otros, del argentino Franco Colapintos, este domingo a las 5 de la tarde. Y la Copa del Mundo está arrancando el próximo 12 de junio hasta el 19 de julio, actividad de superación de la máxima cita mundialista, de la máxima cita del fútbol mundial, nada más que la Copa del Mundo de Estados Unidos, México y Canadá, donde el equipo de Scaloni va a defender dicha copa lograda en Qatar hace casi 4 años.
1: Gracias, Walter.
0: Un placer, señor.
1: Hasta luego.
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1: Ahora sí, lo tengo a Luis. ¿Cómo le va, señor? ¿Qué dice? Buenos días.
2: Buenos días, Fernando. Buenos días a la audiencia. Sí, acá andamos recorriendo la ciudad ya de tempranito. Y bueno, acabamos de empezar acá la recorrida por el barrio Sagrada Familia, acá en la zona más conocida como el barrio del Cementerio, y viendo que la municipalidad está haciendo el trabajo de recoger los residuos vegetales. Recién vi uno de los camiones con una retroexcavadora juntando escombros y tierra que había en una de las esquinas, y me acaba de pasar el camioncito de los residuos reciclables. Así que la gente de la municipalidad hoy viernes está realizando la recolección de residuos por esta zona. Y bueno,
1: había ahí muchas quejas, ¿no?, de los vecinos en esa zona.
2: En esta zona, zona, la zona de Pueblo Nuevo también, el barrio nuevo que se hizo para el lado del sur, ahí también había muchas quejas, así que la municipalidad está haciendo el trabajo que la gente estaba solicitando a través de todos los medios, porque se vio en las redes sociales, se vio las quejas que nos habían llegado hacia la radio también. Y bueno, ahora se ve que están juntando los residuos, así que hay que tener un poco de paciencia. Sabemos que el otoño trae podas, trae caída de hojas y demás, así que bueno, un poco de paciencia, que es mucho el trabajo que hay que hacer, es mucho los residuos que hay en las calles, pero bueno, esperemos que den abasto para llegar a tener este fin de semana un poco más limpia la ciudad, ya que seguramente van a llegar visitantes, porque es un fin de semana largo, donde bueno, la gente aprovecha a venir a visitar a sus familias, a sus parientes, y bueno, y a recorrer estas ciudades como la nuestra, que también tiene un poco de historia. Eso, Fernando, quería decir. Una mañana fría, fresca, una helada tempranera muy, muy, muy apreciable. Se apreciaba bastante la helada hoy a la mañana. Así que bueno, seguimos recorriendo la ciudad y cualquier cosa estamos en contacto. Hoy tiene sorteo, ¿verdad?
1: Hoy tenemos sorteo, sí señor, sí señor. Y tenemos, vamos a hablar con el general retirado Hugo Gargano en un ratito.
2: En un ratito vamos a estar poniéndonos en contacto ya con el general veterano de guerra de Malvinas, retirado Hugo Gargano, para consultarle acerca de cómo va a ser su exposición esta noche a las 20 horas ahí en el salón de la escuela número 1 Onésimo Leguizamón, donde también estaremos acompañándolo y bueno, y moderando un poco lo que va a ser ese conversatorio con el general Gargano, que es el veterano de nuestra ciudad, de la ciudad de Rosario del Tala, y bueno, es algo que tenemos que aprovecharlo y acompañarlo y bueno, y aprovechar su conocimiento, su historia, y para ir a saber cómo vivió él hace 40 y pico de años la gesta de Malvinas.
1: Bueno, acá dice que no se olviden de pasar por Urquiza. Pero por Mendoza, entre Urquiza y 25 de mayo, los vecinos.
2: Decir, el día.
1: Ya tenemos suficiente.
2: El primer día de la semana pasamos.
1: No, no, que no se olvide de pasar el recolector que está por ahí, por esa zona.
2: Paciencia. Está yendo para aquel lado,
1: paciencia, tuvimos demasiados 50 días, así que no pasa por acá. Es un bosque, dice esto. Así que estaba el vecino.
2: Sí. Yo pasé el mismo lunes, Fernando, a la tarde, y vi que había más ramas afuera en la calle también. O sea, la gente aprovecha a podar y a sacar todo lo que es ramas hacia la vereda y la calle, ¿no? Entonces se achica más la calzada, queda más basura en la calle, y bueno, eso también está pasando, y por ahí hay que tener más en cuenta los días en que pasan los recolectores de basura, tanto como de hojas, ramas y domiciliarios, ¿no? Para tener en cuenta en qué momento sacarlos también. Eso también va a ayudar a que esté todo esté todo más organizado dentro de la ciudad y podamos retirar los residuos de nuestras casas.
1: Gracias, señor. Estamos en contacto en un rato.
2: En un rato volvemos.
1: Bueno, muy bien. El móvil que ya comienza a trabajar en la ciudad. Muy solicitado, por cierto, ¿eh? Che, 3.5 la temperatura, qué frío, ¿eh? La humedad del 86%, la presión 1020.5 hectopascales. 3.5.

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0: Bueno, muy bien, señores, acá estamos en la mañana de Dimensión con todos, en la mañana de la radio. Hablamos anoche con el intendente de Villaguay, Adrián Fuertes, sobre la gestión. Concretamente estamos recorriendo los municipios, compartimos siempre acá notas también que se hacen en el programa Al Frente a través del canal de la ED. Estuvimos hablando con el intendente de Villaguay anoche, le preguntamos sobre los objetivos para este año y nos contó, escuchá lo que nos contó en cuanto a lo que se está haciendo en este momento en este municipio que está aquí a pocos kilómetros, vecino nuestro, ¿no? A pocos kilómetros de Rosario del Tal, hablamos de Villaguay.
1: Bueno, nosotros tenemos un plan de obra ambicioso, yo le diría que histórico, en la ciudad de Villaguay, exclusivamente con fondos propios, y ya hemos llevado adelante la inauguración de 2 centros de salud, de los 4 que tenemos previstos para hacer en esta gestión, 4 nuevos centros de salud, todos idénticos, ya inauguramos 2. Estamos terminando la obra más grande de la historia de nuestro parque industrial, que es un centro administrativo, con oficinas, con salones de usos múltiples para capacitaciones de los obreros, las empresas que están radicadas en el parque, con lugares de asistencia sanitaria, ataque rápido de fuego, y terminamos esa obra, que es una obra enorme, y nos vamos a hacer el tercer centro de salud que va a estar ubicado en el barrio Villa Pedro. Y el año que viene, si Dios nos acompaña, vamos a hacer el cuarto. Ahí usted está mostrando imágenes, hemos hecho una obra que creo que no abunda en muchos lugares de la provincia, que están viendo en este mismo momento, que es un centro de salud para animales de la calle, que creo que es único en la provincia, donde realizamos, además de las castraciones, atenciones de emergencia para animalitos que están a la buena de Dios en la calle. Hemos hecho la remodelación y construcción de varias plazas de la ciudad, inauguramos un nuevo balneario, el segundo balneario de la ciudad, en el arroyo La Zoila, sobre el arroyo Villaguay, pensando para el verano que viene hacer el tercer balneario de la ciudad sobre el río Gualeguay, que es muy hermoso, como ustedes también lo tienen, así que lo conocerán, en la balsa San Justo o Ramblón, en alguna de las 2 balsas que tenemos, ya vamos a ver dónde, y tenemos un ambicioso plan de obra pública. Estamos en este momento, acabamos de adjudicar la primer cancha de hockey sintético que va a tener la ciudad, una inversión enorme, y acabamos de comprar una nueva máquina de $130.000, si no me equivoco, una gran topadora para nuestro relleno sanitario. Estamos trabajando en la planta asfáltica, que estamos esperando que se desarrolle el proceso, las ofertas para adjudicar la primer planta asfáltica que va a tener la ciudad de Villaguay. Y otras cuestiones que son muchas y no quiero perder su tiempo, como por ejemplo el nuevo salón comunitario del barrio San Jacinto acá en Villaguay, y otras obras en los barrios, y obviamente redes de agua, redes de cloaca, mantenimiento de reposiciones de ripios nuevos, 2 cuadras de asfalto hemos hecho en los últimos días. Pero bueno, estamos trabajando.
0: ¿Eso todo con recursos genuinos? ¿Con recursos propios?
1: Todo, el 100% de lo que le digo, con recursos propios.
0: ¿Qué recupero tiene de impuestos Villaguay? ¿Cuánta gente paga los impuestos?
1: Bueno, esto es posible. Nosotros somos un municipio que tiene el mayor ingreso que tiene nuestro municipio, no es ni coparticipación nacional ni provincial, es lo local. Uh-huh. La gente nos acompaña, la gente paga, tiene un sentido de la responsabilidad. Y un alto porcentaje de la sociedad nos paga, bueno, obviamente hay lugares donde la gente en esta situación económica no va a ir a pagar una tasa si no tiene para comer a la noche, pero

0: En general, las posibilidades de nosotros gestionar y tener un ritmo de actividad importante, no se olvide que esto, todo lo que nosotros compramos, fundamentalmente de materiales de obra pública, son en nuestros corralones, todas las inversiones que hace el municipio, salvo, bueno, esta máquina que le digo, o cuando compramos una motoniveladora Caterpillar, que son americanas, o obviamente no se fabrican acá, pero todo es del comercio local, nuestros trabajadores son de acá, nuestros profesionales son de acá, y ya le digo, estamos llevando adelante el plan de obra más ambicioso por lo menos de que yo tenga memoria, del 83 para acá.
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8: Bueno, muy bien. 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
8: Muy bien, señores, son las 10:15, lo tengo a Walter Zalisky, ¿cómo va?
12: ¿Cómo le va, Gervasoni? ¿Cómo anda? ¿Cómo lo trata la mañana de viernes?
8: La mañana...
12: El fin de semana largo, señor.
8: La mañana fría de viernes.
12: Sí.
8: Bueno, bien, bien, acá estamos. Fin de semana largo.
12: El lunes estamos modo feriado, ¿no?
8: El lunes estamos de 8 a 12 haciendo dimensión con todos, porque, como siempre, Zalisky.
12: No.
8: Estamos, sí, todos los feriados estamos, sí, pero en modo feriado de 8 a 12.
12: Pero siempre es bueno recordar a la gente.
8: No, sí. Los feriados estamos siempre de 8.
12: Con todos no hay feriado.
8: ¿Cómo?
12: Ahí es bueno recordarle siempre a la gente que para Dimensión con Todos no hay feriado.
8: Estamos, sí, estamos. De 8 a 12, modo feriado, pero estamos, ¿no? Después retomamos ya el martes a las 6, de 6 a 12, como siempre. Bueno, ¿qué tiene para contarnos?
12: De todo un poquito, Fernando, y bueno, en este caso vamos a hablar de lo que tiene que ver con la actividad de el tenis. Se viene el americano de damas, quinta categoría, para el próximo domingo, las instalaciones de Pimaca. También en las instalaciones de Pimaca vamos a tener lo que es la visita de la escuela de Pimaca, General Galarza. Esto será este sábado, Dios mediante, va a estar presente en la escuela municipal de General Galarza, entonces, la gente de Pimaca. Por otro lado, también tenemos que hablar de lo que tiene que ver con la actividad de la actividad del mini básquetbol, donde va a estar participando el Centro Esportivo Peñarol este próximo domingo, en condición de local, a las 11, enfrentando a Ferro de San Salvador, luego Ferro de San Salvador y la Unión de Colón, y a última hora lo van a hacer Peñarol y la Unión. Esto es en cuanto a la actividad del mini básquetbol. Por otro lado, en cuanto al fútbol local, decirles que se viene Peñarol Atlético Maciá y Ferro de San Lorenzo de Mansilla Unión Solense a las 14 y 16 horas respectivamente, en lo que tiene que ver con la actividad del próximo fin de semana. En cuanto a lo que tiene que ver con la actividad del pádel, hoy arrancan los cuartos de final, 20 horas Crucineri enfrentando a Rivero y Peca, a las 21 Morizón Arias enfrentando a Moriori, a las 22 Malika Larcón enfrentando a Cotinati, y a las 23 Gonzi Romero enfrentando a Garmendi Cruz. Esto es entonces lo que tiene que ver con la actividad del fin de semana. 11 y 12 de junio, no olvidarse, Cártir en Victoria, con la presencia de Lautaro Gabriel Gonzi y Jorge Umofe representando a Rosario del Tala. Este fin de semana vamos a tener U21 masculino provincial en Paraná, van a estar jugando Sionista local, Talleres de Paraná, y también Atlético Tala. Y también este fin de semana, U17 femenino provincial, van a estar jugando Copa de Plata, el local Ferro de San Salvador, también lo va a hacer Estudiantes de Paraná, Rowing y Atlético Tala, las chicas de Atlético en U17. También este fin de semana, Fernando, el tiro, 23 y 24, va a estar presente en la ciudad de Villaguay, en el ranking provincial y en simultáneo la segunda fecha del ranking nacional Miras Abiertas en el tiro federal de Villaguay. También hablamos de lo que tiene que ver con el tenis en el Club Talense. Se viene la primera edición de la Copa Fit Center. Esto se va a realizar el 30 y 31 de mayo venidero. En cuanto a lo que es el fútbol también, decirles que se viene Peñarol en Fiferro de Mansilla en Infanto Juvenil este próximo día sábado, Dios mediante, a partir de las 11 de la mañana, y también lo van a hacer en el Clásico de Maciá en categorías impares, Martín Fierro y Atlético Maciá, a partir de las 11:30 de la mañana. Y en cuanto a la actividad del automovilismo de Victoria, decirles que la cuarta fecha de autos y la tercera fecha de motos está previsto para el 6 y 7 de junio venidero. Esto es entonces la agenda que se viene para el fin de semana, señor.
8: Gracias, muchas gracias, Walter Zalisky, con el deporte de la mañana. 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

0: Bueno, muy bien, señores. Acá estamos en la mañana. Julián Elal, ¿cómo le va? Buenos días.
1: Buen día, Fernando. Saludo a vos y a tu audiencia.
0: ¿Cómo andan?
1: Y acá estamos.
0: ¿Están de torneo de truco?
1: Estamos, sí, bueno, una más de todas las actividades
0: de
1: que hay en el club. Los chicos de la subcomisión de básquet de primera, que ya empezaron a hacer sus primeros movimientos, lo que es el inicio a la temporada de prefederal y torneo provincial. Entonces empiezan a hacer sus primeras armas en lo que es juntar recursos económicos para solventar los gastos. Si bien están muy bien organizados y bueno, ellos desde que terminó el último torneo hoy, que nosotros no decidimos entrar al federal, siguieron trabajando y tienen muchos recursos, que es lo que nos ayuda a trabajar con otra solvencia y a terminar una temporada cero. Hoy ya están de cara a lo próximo y bueno, están afianzándose para juntar más recursos. Organizaron este primer torneo de truco, en donde dos torneos de truco y bueno, y lotería y demás juegos que va a haber durante la tarde noche para juntar un poco la familia del club y los aficionados que quieran a estas actividades, ¿no?
0: Bueno, hablemos un poquito de qué hora comienza la actividad.
1: La actividad comienza a 7:30 de la tarde, el domingo, en lo que fue cantina de bochas y cancha de bochas en su momento, que hoy está instalado el espacio de gimnasia artística. Y bueno, y lo que es el quincho del club, digamos, ahí sería, van a estar haciendo las inscripciones, y bueno, a partir de hacer las inscripciones se va a tomar un sistema por llaves del torneo de truco. Es un solo partido a 24, como jugamos nosotros normalmente, sí, todo acá, con cantora y demás. Y bueno, tenemos más o menos pensado que con 6 partidos se ganaría el torneo, digamos. Serían las cantidades de llaves que hay que ganar, digamos.
0: Y hay premios importantes.
1: Al primer premio, 1.000.000 de pesos.
0: 1.000.000 de pesos.
1: Y después, bueno, va a haber sorteos durante la tarde, ahí hay unos regalos para hacer y si sobrepasa la cantidad de parejas, que estamos medio convencidos que va a ser así, porque gente de los alrededores, hasta de Aranguren vienen dos parejas, o sea, gente de los alrededores, de Nogoyá, de Luca, de Maciá, que me han llamado que van a venir a acompañar. Creemos que la gente de acá de Tala también nos va a acompañar y que va a ser una cosa linda y va a ser una cosa para poderla repetir todos los meses. En donde, bueno, si da la
0: o sea, que la idea es poder seguirlo, digamos.
1: Sí, claro.
0: Darle continuidad.
1: Si esto se da como nosotros pensamos, aparte vamos a hacer alguna comida para compartir ahí, que entre los que estén y quieran colaborar, a un costo muy módico, nada más que para salvar los gastos. Y va, bueno, a haber una cantina, por supuesto, a cargo de los chicos de la subcomisión de básquet. Y bueno, la idea es, de más allá de tener un premio tentador, que sale 30.000 pesos por pareja la inscripción al campeonato de truco, y la posibilidad de ganar 1.000.000 de pesos si ganas.
0: Bien.
1: Eso es
0: bueno, el mismo día se inscriben, digamos.
1: El mismo día es la inscripción, ahí a partir de tener todas las inscripciones, arranca enseguida, se va

0: van a jugar, se van a poner, o sea, va a haber la cantidad de mazos correspondiente a la cantidad de pareja que haya, y a medida que van jugando se van a ir cambiando los mazos, o sea, va a ser bien transparente para que no haya ningún tipo de problema.
1: Bueno, solo no.
0: También te va a
1: Sí.
0: dejar bien en claro que la primer pareja que tenga un inconveniente queda descalificada por unanimidad, eso va a ser a rajatabla. Y la idea es pasar un momento grato, más allá de un premio tentador, un momento
1: Bueno,
0: grato
1: pasarla
0: y que
1: bien.
0: sea agradable para todos.
1: Nosotros vamos a sortear una inscripción gratis.
0: Y bueno, si vos me pones en ese compromiso, vamos a ceder.
1: Sorteamos una inscripción gratis, que sale 30 mil pesos la inscripción, así que vamos a sortear una inscripción o una
0: Con
1: pareja.
0: la posibilidad de llegar al millón, o sea, 30 mil con la
1: Con la
0: posibilidad de que
1: posibilidad de
0: sea un
1: llegar al
0: millón el
1: millón,
0: premio.
1: con todo lo que eso significa. Tienen que mandar un mensajito de texto aquí al 1540-7820, de acá hasta que terminemos el programa, mandan un mensajito de texto. Con nombre y DNI y últimos tres números de DNI, pongan yo quiero participar del torneo de truco de Peñarol, el nombre y últimos tres números de DNI y ya están participando. Después nosotros le pasamos a Julián el número de la pareja ganadora o del ganador, que con DNI ya va y tiene la inscripción gratis.
0: Sí, eso, o sea, una vez que vos nos pasés el ganador, no, ya queda registrado, tiene la inscripción gratis y la posibilidad de participar por el millón de pesos.
1: Bien, bueno, ¿cómo viene la actividad?
0: Bueno, estamos contentos con el club, están todas las subcomisiones bastante ordenadas, o sea, siempre tenemos cosas para solucionar en el momento, se nos ha sumado un grupo importante de padre a lo que es el trabajo en el infanto juvenil de fútbol, contento con eso y bueno, y darle y sobre todo agradecer al grupo de trabajo que teníamos que estaba a cargo del fútbol infantil, que fueron muy, muy grandes ellos en aceptar incluirse en otro con otro grupo de padres que venía con esta propuesta. El básquet creo que fue muy acertado en su momento el cambio de asociación. Hoy los chicos están desarrollándose, tanto el femenino como el masculino, tiene un nivel de competencia más exigente y bueno, ya han tenido logros y avances deportivos interesantes. El vóley sigue con sus torneos provinciales. El Newcon está yendo a Rosario a competir y bueno, hay un grupo de femenino de más 50 que ha tenido, que viene re bien en lo que es la puntuación y han ganado todos los últimos partidos, están clasificando para Nacional, o sea, el automovilismo tuvo su fecha la semana pasada, la comparsa tiene incorporaciones importantísimas, o sea, en su primer momento era un logro importante haber cerrado su taller de comparsa, después tuvo la posibilidad de tener su propio carro de música, su propio carro para lo que es la carroza. Y bueno, y ahora están trabajando siempre en tratar de agrandar lo que es la faceta de la comparsa para que todo lo que sea, que hace al carnaval sea del club. Y yo creo que van por un camino enorme y muy lindo para que el carnaval de Tala sea cada vez más lindo. Entonces con eso cuentan con todo el apoyo de nosotros, como todas las demás disciplinas, pero bueno, están bien encaminados. Y bueno, si me olvido, el rugby tuvo también su primer
1: Su actividad.
0: fecha hace 15, 20 días de local, están trabajando firmemente en lo que es, después, bueno, hicimos varios proyectos, completamos varios proyectos para un subsidio porque un árbol se cayó arriba del quincho y no, bueno, ya nos aburrimos de esperar los subsidios, entonces vamos a empezar desde el club con lo que es su comisión de rugby, con lo que es directiva, a empezar a armar el quincho de vuelta y poner en orden de vuelta lo que son grandes sueños de pocas personas, pero que después termina siendo de útil para toda la sociedad. Eso no solamente lo ocupa el rugby, sino que también lo han ocupado cuando estaba en funcionamiento mucha gente del barrio, y la idea es poner a disposición de el club a disposición de la sociedad en todos sus aspectos, o sea, en ese caso el rugby a disposición del barrio y bueno, nosotros desde la sede a ponerlo a disposición de la ciudadanía.
1: ¿Y el inconveniente con la sala ya está subsanado?
0: No, eso a partir de que se cambió la empresa y que tuvimos unas reuniones importantes y serias, se logró y bueno, creo que fue un éxito. O sea, si bien pasamos muchos malos trago y malos ratos, fue un éxito la negociación porque...
1: Vamos a decir a la gente que era porque no pagaban
0: Ocho meses,
1: no, sin
0: tuvimos
1: pagar el alquiler.
0: 8 meses de incumplimiento de pago.
1: Claro.
0: Y bueno, por supuesto que nosotros tuvimos abogados, pusimos abogados de por medio, tuvimos reuniones con con los delegados y responsables de la empresa nueva, y a partir de de lo que ellos pactaron con nosotros, todo se cumplió
1: Se viene cumpliendo
0: en
1: normal.
0: tiempo y forma, y bueno, y se pudo cobrar la deuda vieja. O
1: Bien.
0: sea que en su momento sufrimos, pero bueno, después terminó.
1: Bueno,
0: Bueno,
1: Lu.
0: hoy tenemos a corto plazo el que solucionar el convenio con la antena, que tenemos el alquiler de la antena de Claro ya en el predio del automovilismo. Bueno, vence ahora en junio, y otra de las negociaciones importantes que va a trabajar el club. Y bueno, esperemos que salir también bien parados de esa negociación para poder seguir haciendo obras dentro de la
1: Bueno,
0: institución.
1: te pregunto por el fútbol. Me han llegado información de que está la intención de hacer obras ahí en la cancha.
0: Terminamos esta semana de cerrar un proyecto colectivo con lo que era el grupo de trabajo, de apoyo que tuvo una vez el fútbol de primera.
1: Sí.
0: Hace unos meses atrás,
1: Sí, que trabajaban para juntar plata
0: ellos
1: para...
0: tenían una rifa en circulación de
1: Sí.
0: una moto, y estaban a cargo del bingo, de un bingo que tenía el fútbol. Y bueno, esta semana terminamos de cerrar, y bueno, estamos, por supuesto, que pensando en un proyecto entre todos, en donde vamos a incluir a todas las subcomisiones que tiene el fútbol, infanto, femenino y fútbol de primera, y el grupo de trabajo este que te estaba comentando, y directiva, para ver qué proyecto encaramos, para ver qué obras. Y ya contamos con un monto interesante de plata, y bueno, ver cómo lo podemos, qué es lo que
1: ¿Cuál es la prioridad, digamos?
0: claro, en el orden de prioridades buscar un denominador común. O sea, algo que, pero, o sea, siempre hay, toda la disciplina tienen un problema diferente, pero en este caso queremos ubicar un denominador común para encararlo entre todo, y que vaya siendo un proyecto ya ambicioso y a largo plazo, pero que se vayan concretando en obras rápidas para que se puedan ir usando a la vez, ¿no?
1: Bien. Julián, ¿vamos a retirar la invitación para el domingo?
0: Esto sería el domingo,
1: 7:30 de la
0: el domingo
1: tarde.
0: 20, 24, 7:30 de la tarde empezaríamos a tomar las inscripciones para arrancar no mucho más tarde de las 20 horas. Y bueno, y el lunes ya vamos a saber quiénes son los
1: Los
0: ganadores,
1: ganadores.
0: los nuevos millonarios de Rosario del Talcha.
1: Bueno, nosotros vamos a estar haciendo un sorteo. Manden su mensajito. Quiero participar del torneo de truco de Peñarol. Nombre, últimos tres números de DNI y aquellos que ganen se ganan la inscripción gratis, que es nada más y nada menos que 30 mil pesos y se pueden llevar 1.000.000 de premio, ¿eh?
0: Exactamente. Otra cosa que
1: Sí.
0: es importante para contarle a los socios de Peñarol, que en el predio del automovilismo o de la antena, como lo conocemos todos, el club hizo la incorporación de una bajada de luz, y tenemos, podemos, ya está en funcionamiento, tenemos la energía propia. O sea, tenemos luz trifásica en el predio como para empezar a encarar cualquier obra futura o cualquier evento que se pueda suscitar para lo que sería el club. Y para nosotros un logro grande, porque son inversiones que no se ven, pero que son inversiones que te dan proyección y poder hacer que nuestro club sea cada vez más grande, ¿no?
1: Gracias, Julián.
0: Bueno, muchas gracias, Fernando.
1: Bueno, muy bien. Hacemos una pausa breve. Pasaba el presidente de Peñarol. Ya volvemos.
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1: Bueno, muy bien, señores. Ahí tienen ustedes al concejal Lautaro Valdivieso, el concejal del MAS para Entre Ríos. ¿Cómo le va? ¿Cómo anda? ¿Todo bien? Bueno, ¿cómo viene la actividad?
2: La verdad que, bueno, primero agradecerte el espacio. Queríamos aprovechar un poco la posibilidad de comunicarnos a través de vos con los vecinos, de comentar algunas iniciativas que hemos tenido en las últimas sesiones, vinculadas a la cuestión de salud, vinculados a proyectos que tienen que ver con el espacio público y emprendimientos locales. Bueno, en relación al tema de salud, que por ahí hace algunas semanas, a raíz de algunos hechos, por ahí gran parte de la sociedad se manifestó con la necesidad de que haya respuestas a través de los diferentes sectores, a nivel fundamentalmente, a nivel de lo que es el Hospital San Roque y de lo que es a través del sistema público provincial. Y bueno, nosotros creíamos que teníamos que presentar una propuesta en ese sentido, y que esa propuesta tenía que ver con lo local, digamos, que es dentro del marco de nuestra competencia y dentro de lo que nosotros desde el Consejo como bloque y como concejales podíamos aportar. En ese sentido, nosotros contarle a la sociedad que presentamos un proyecto para tratar de sistematizar lo que es el sistema de atención primaria de la salud, que es una vieja discusión que en todas las campañas por ahí uno escucha, bueno, cuáles son las diferentes propuestas en materia de salud de los candidatos. Nosotros entendemos que la atención primaria de la salud es fundamentalmente la competencia del municipio, que el municipio tiene un nuevo rol desde hace mucho tiempo, lo venimos diciendo cada vez que charlamos con vos, yo lo comento a través de lo que es la reforma constitucional, lo que es la autonomía municipal, a través de lo que es fundamentalmente la crisis del 2001 y también como lo que está sucediendo ahora, en donde nuevamente el municipio se está teniendo que hacer cargo de un montón de cuestiones a través de porque hay un retiro fundamentalmente de Nación y en algunos casos también de provincia. Entonces nosotros presentamos en ese caso un proyecto de ordenanza para sistematizar lo que es el sistema de atención primaria de salud, para tratar de tener previsto en una norma, tratar de organizar una mesa para debatir y desarrollar políticas públicas entre lo que es el municipio, a través de, y acá sí, ya entrando en lo que es el proyecto, una declaración de emergencia sanitaria, darle mayores facultades al Departamento Ejecutivo para poder redistribuir los recursos y darle prioridad a la salud. Salud que en materia presupuestaria es una de las áreas históricamente relegadas en Rosario del Tala. Y bueno, nada, pensar también algunas cuestiones vinculadas a lo que es la ordenación de cada uno de los centros de salud municipal, darle facultades también para que a través de convenio pueda organizar ese trabajo, pero ya conveniado, no solamente de un acuerdo con lo que es el Centro de Salud 7 de Noviembre, con lo que es el Hospital San Roque. La idea fundamental es tratar de fortalecer progresivamente el trabajo de los centros de atención primaria en cada uno de los barrios. Pensar también eventualmente, porque también incorporamos un proyecto de crear un nuevo centro de salud, obviamente esto es progresivo, pero por lo menos empezar a pensarlo. En su momento lo hubo en Sagrada Familia, el tema de los recursos, y después yo me puedo expresar sobre eso, es una cuestión a tener presente. Pero fundamentalmente la idea es tratar de descomprimir el trabajo del hospital, tratar de ganar en prevención y promoción, y que obviamente esos recursos que tenga el Hospital San Roque, en materia de recursos humanos y de recursos económicos en general, puedan ser más eficientes. Bien. Nosotros también aclaramos...
1: Hoy, hablás de los centros de salud. Hoy hay centros de salud que no tienen medicación dental.
2: Por eso. Sí, nosotros cuando nos juntamos...
1: No sé si tuviste la oportunidad de hablar con la gente
2: que está por en eso, centros, ¿sí? Nosotros a partir de esto se generó una reunión con el doctor Malespina del Lerman, con la doctora Ormachea del Hospital San Roque y la directora de salud municipal, a lo cual ella nos explicó que trabajaba con normalidad, que si bien hay una cuestión presupuestaria, que ella, para ella, desde su punto de vista, ella ya lo venía trabajando, todas estas cuestiones que nosotros planteábamos, y que evidentemente lo que nosotros planteábamos por ahí no era necesario. Entiendo yo y debo reconocer que ambos directores provinciales nos dieron la razón en el sentido de que hay que profundizar el sistema de atención primaria. Por ahí el doctor Malespina, y no quiero dejar, porque si no me voy a olvidar, nos planteaba el tema de la emergencia. El tema de la emergencia para nosotros es una cuestión administrativa. Reconocer que hay una situación excepcional para que el departamento ejecutivo tenga facultades excepcionales para redistribuir partidas, para contratar de manera directa. ¿Está? Pero bueno, en todo caso nosotros dijimos que eso era a verse, porque además es un criterio médico y lo respetamos, que se podía corregir. Bueno, en el caso de la directora de salud, lo que nos planteó es que todo lo que nosotros planteábamos, ella lo viene realizando, y dicho por los propios directores del hospital, lo que manifestaban es que los centros de salud municipal estaban trabajando de esa manera, justamente porque la mayoría de la gente iba directamente al Hospital San Roque. La discusión para mí de fondo es... El proyecto plantea muchas de las cuestiones que ya se vienen realizando, es tratar de profundizar las políticas en salud. Y ahí viene el tema de la planificación, que nosotros siempre planteamos en cada uno de los temas, vamos a decir Lautaro otra vez, el tema de la planificación. Nosotros lo traemos a colación porque evidentemente o estamos hablando de otro tema, o no nos entienden, o no nos quieren escuchar. Cuando nosotros hablamos de planificación estratégica, no hablamos de la agenda del funcionario. De que el funcionario se siente y diga, bueno, voy a hacer tal cosa, voy a hacer tal otra, voy a diagramar mi año. Nosotros hablamos de planificación estratégica, lo hablamos desde el punto de vista normativo, tener una norma que declare cuál es la política en salud, tener una norma que diga cuál es el programa en salud, tener una norma que, si se está empezando a trabajar con ficha unificada, que es lo que es el sistema, permitime que yo no le quiero hablar con él, Sistema de Salud Digital de la Provincia de Entre Ríos, que es la ficha única médica, bueno, que no dependa de la opinión o del acuerdo de los funcionarios de turno locales o provinciales, sino que haya una norma que nos obligue a trabajar de esa manera, que los objetivos y la inversión presupuestaria de los programas, de las capacitaciones, de las diferentes políticas en materia de prevención estén en una norma. Yo no tengo duda que los directores que han pasado y las directoras planifican su actividad. Lo que nosotros pensamos es que se tiene que planificar normativamente y fundamentalmente en el presupuesto, porque cuando uno ve el presupuesto, en el presupuesto no nos dice más que las partidas generales que vienen de la misma manera hace más de 20 años. Entonces, creo que eso es la discusión de fondo, no es un, y creo que también
1: Hablando del presupuesto,
2: los funcionarios...
1: el presupuesto de los centros de salud municipales es ínfimo.
2: Yo lo tengo acá.
1: Yo creo que no, a ver si lo tenés por
2: Yo lo tengo
1: ahí.
2: acá y te lo voy a dejar
1: Bueno,
2: porque te lo voy a dejar después porque esto es el programa.
1: cuánto es el presupuesto
2: Mirá,
1: para el año para los
2: para
1: centros de
2: el
1: salud?
2: presupuesto para
1: Sí,
2: salud
1: sí.
2: es de 19.250.000 pesos.
1: Para el año.
2: Para todo el año. ¿Está? Ese presupuesto viene de la misma manera, con el mismo porcentaje, de hace más de 10, 15 años. Yo me tomé el trabajo de hacerlo. Te voy a dejar la planilla. Está. La Dirección de Salud aparece normatizada en el año 2020. ¿Está? Y yo tengo los cálculos de lo que es la proporción de lo que se invierte en salud en Rosario del Tala y es similar más allá de las gestiones que han pasado. Esa es siempre la misma. Si no es como dijo alguno por ahí, que en realidad hay una determinada cantidad de presupuesto y a medida que van llegando los directores se va organizando y bueno, si los directores, el que tiene prioridad llega primero, se organiza primero, se distribuye así el dinero, y lo digo porque lo hemos charlado en reuniones públicas, no voy a decir quién lo dijo, pero lo hemos,
1: ¿Qué
2: no han dado explicaciones, y yo la verdad que a mí me parece...
1: dirección? 9 millones
2: Bueno,
1: es un presupuesto ínfimo
2: me parece raro porque si no quiere decir que todos los directores de salud han llegado tarde. Porque siempre el presupuesto en salud es el más bajo en Rosario del Tala. Yo creo que es momento de empezar a pensar cuáles son las prioridades. Y si uno advierte el presupuesto, porque mucha gente, no solamente el oficialismo, sino la gente en general, dice: muy linda tu propuesta, muy linda la propuesta de ustedes, pero ¿con qué recursos se hace? Lo que nosotros estamos planteando es empezar a fortalecer progresivamente las partidas en salud. Si uno advierte cuál es el presupuesto, yo lo decía esto en la reunión pública con los funcionarios. O sea, uno advierte el presupuesto de deporte y bajo la partida genérica otros, que no se sabe qué es, y que no es lo que va a la institución deportiva, porque la partida para institución deportiva es otra, hay 14 millones, que es casi lo mismo que el presupuesto de salud. No digo que hay que sacarle todo deporte. Digo que si uno advierte lo que recibe cada una de esas áreas, ve que hay partidas genéricas que no están diagramadas, son genéricas porque dicen otros 2.800.000 en turismo, eventos 23 millones, otros en otra partida, qué sé yo, en cultura 2.800.000. Y entonces digo, si nosotros tenemos tres actualmente, centro de salud municipal, y la inversión o lo que se presupuesta de 19 millones, creo que progresivamente, si realmente nosotros queremos apostar a mejorar la política de salud, creo que progresivamente se puede planificar de otra manera. Y creo que progresivamente se pueden tener más recursos dentro de lo que ya está. Después, obviamente que no hay recursos en general. Nosotros no estamos planteando que hay que traer recursos que no existen, porque sabemos cuál es la situación. Si querés, después pues hablamos de eso, que lo hablábamos fuera del aire, de lo que es la coparticipación, de lo que es la recaudación. Sino lo que nosotros planteamos es, si tenemos un problema en salud y hay que mejorar, démosle facultad al departamento ejecutivo, que es lo que nosotros estamos planteando por ordenanza, para readecuar las partidas y establecer otras prioridades.
1: Doctor, tengo el móvil
2: Sí,
1: ahora.
2: sí, sí, sí.
1: ¿Le parece que la podamos seguir el lunes a esto?
2: Cuando quieras, cuando quieras. No hay ningún
1: Por
2: tipo de...
1: razón.
2: Pero
1: Pero
2: yo te agradezco.
1: sobre este tema de salud me parece un tema interesante.
2: Y hay por ahí te interesan y
1: ¿Cómo
2: estaría
1: no?
2: bueno,
1: El
2: ¿eh?
1: lunes la seguimos, ¿eh?
2: Gracias, Fernando.
1: Me voy con el móvil en un ratito nada más. Lo tengo por ahí a Luis. Vamos a estar hablando con el general retirado Hugo Vergano, que va a estar dando una charla hoy en la escuela número 1, Onésimo Leguizamón, pero vamos a hacer una pausa. Ya regresamos.
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4: Bueno, muy bien, señores, acá estamos en la mañana de Dimensión con todos, en la mañana de la radio. Vamos a estar con el móvil en minutos nada más. Creo que lo tengo ya a Luis. Luis, ¿cómo te va? ¿Por dónde estás?
5: Fernando. ¿Me escucha bien?
4: Perfecto, 10 puntos.
5: Bueno, para que baje un cachito de retorno. Y bueno, a modo radio te digo que estoy acá sentado en el living de la casa de uno de el único, digamos, el veterano, nuestro veterano de guerra de Malvinas, el general retirado Hugo Gargano. Y bueno, la gente que lo puede estar viendo por el monitor y por la tele en su casa lo va a ver que estoy acá por empezar esta charla de un ratito acá con él, molestarlo en su descanso acá en su casa, en su querido Rosario del Tala. Así que bueno, ya lo presenté. Hugo, buenos días, ¿cómo estás?
6: ¿Qué tal? Buenos días, Luis. Buenos días para toda la audiencia. Buen día, Fernando.
4: ¿Cómo te va? Buenos días.
5: Empezar a charlar que hoy, después de 40 y pico de años, te vas a presentar en una charla con tu querido pueblo de Rosario del Tala y bueno, a eso venimos a preguntarte más o menos qué nos vas a contar en esta charla.
6: Bueno, sí, tal cual como

0: de vos. Es la primera vez que voy a dar una charla acá en Rosario Tala, he dado en varios lugares, también he dado reportajes. Fernando sabe de los inicios que siempre abrió los micrófonos y las cámaras, inclusive para mí, pero sí charla pública nunca se había dado en estos 44 años. Lo he dado en otros lugares, salvo, siendo la excepción, que en el 2016 di una charla en el grupo de artillería para el personal del grupo artillería. Así que espero que haya, entiendo que sí, que va a haber buena concurrencia. Es contar un poco las vivencias, no es que se trata de una película de guerra, ni fomentar la apología de la violencia, ni nada por el estilo, simplemente es comentar lo que yo viví y puedo ampliar sobre eso cosas que vi de cerca o que he ido también conociendo a lo largo de estos 44 años, porque se sigue corriendo la cortina de a poco y siguen apareciendo cosas y van a seguir apareciendo cosas que uno ignoraba, digamos, porque estuvo en todos lados. Por eso, en principio, es sobre la base de lo que yo viví.
1: Muy bien, Hugo. Yo recuerdo, porque yo estuve presente en esa charla del 2016, que fue solamente para el personal de tu servicio, el servicio de intendencia. Recordemos que Hugo fue a Malvinas como subteniente del servicio de intendencia, ¿verdad?
0: Exactamente.
1: Y contanos un poquito de qué se trata el servicio de intendencia.
0: Bueno, en realidad el servicio fue hasta cerca de los años 90. Hoy es una especialidad de cuerpo comando. Lo que se encarga de intendencia es de todo lo que tenga que ver con el abastecimiento. Se denomina efecto 2 y 4 a todo lo que es vestuario y equipo. Clase 1, que es el racionamiento, y clase 3, el combustible. Hoy ha cambiado mucho, porque por ejemplo ya las unidades, el clase 3 no lo tienen. En mi época, cada cuartel tenía su propio cisterna y su gente que despachaba
1: combustible.
0: Hoy ya eso no está, está terciarizado, privatizado, por así decirlo, otro sistema. Y el racionamiento también ha tenido variantes, pero la responsabilidad de dar de comer a todo el personal siempre pasa por intendencia, lo mismo que el vestuario.
1: Muy bien. Vamos a hablar de que en esta noche nos vas a contar cómo fueron equipados, cómo fueron y en qué parte estuviste en Malvinas, porque estuviste en una parte especial.
0: Sí. Esa es la idea de explicar, como decía anteriormente, las vivencias, dónde estuve, porque no fue en un solo lugar donde estuve yo, cómo fue cambiando la situación a medida que íbamos llegando al sur, nos iban notificando de nuevas órdenes, y bueno, las vivencias, las consecuencias de todo lo vivido, un poco es eso.
1: ¿Dónde estabas, Hugo, cuando te llegó la notificación que te iban a trasladar hacia la zona del conflicto?
0: Yo en realidad ya habíamos llegado a Comodoro, porque nosotros la misión que teníamos en ese inicio era de dar seguridad a toda la caleta, a donde están las destilerías de YPF, sobre la rada, digamos, ahí en Comodoro Rivadavia. Y alcanzamos a hacer eso hasta el día 23 de abril inclusive. El 23 de abril, supuestamente eso iba a ser nuestra ubicación. Y el 23 de abril al jefe de regimiento le imparten la orden, el 24 ya de madrugada salíamos. Entonces ahí yo formaba parte de la plana mayor especial, siempre se divide plana mayor y plana mayor especial, y yo estaba dentro de la plana mayor especial. El tema era que, como corresponde, siempre el tren de campaña, que es lo uno se adelanta al movimiento de la tropa, del personal, para ya recibirlo con los preparativos de comidas y esas cuestiones. Así que yo, si no lo tengo muy presente, pero creo que fui el primero o segundo vuelo que salió en la madrugada. Yo a las 8 de la mañana ya estaba en Malvinas el día 24 de abril, en el aeropuerto.
1: Muy bien. Hugo, entraste, vos hiciste toda tu primaria acá en Rosario del Tala, en la escuela donde vamos a estar esta noche, en la escuela 1. 1.
0: Sí, sí.
1: ¿El secundario?
0: El secundario, lo que es hoy el ISAP. En mi época era Instituto Madre María Blanca Hermida.
1: Exacto.
0: Promoción 1977.
1: Muy bien. Y finalizando, en el 77 ingresaste al Colegio Militar.
0: Estuve un año en Tala.
1: Ah.
0: Porque hubo un error administrativo entre el Colegio Militar y el Grupo Artillería en ese momento, que no comunicó en tiempo, y eso hizo que quede un año acá en Tala. Todo el 78 quedé acá en Tala.
1: ¿Año sabático?
0: Sí. No, trabajaba de colega de ustedes.
1: Ah, muy bien.
0: Trabajé con Julio Flores cuando estaba el circuito cerrado, no había radio acá.
1: Ah, no había.
0: Él peleaba por tener una radio. Uh-huh. Y le había colocado un circuito de radio, de parlantes por toda la ciudad. Ah, y en algunos consultorios y cuestiones así que le pedían. Y esa difusora Río Gualeguay se llamaba, ¿verdad?
1: Ah.
0: La calle Libertad, de la domicilio.
1: Claro, de Julio.
0: Y ahí entró trabajando, estaba Jorge Cornejo.
1: Ajá.
0: Estaba Albertito Gismondi, estaba mi hermana, Graciela.
1: Sí.
0: Y José Luis Gumesén, amigo mío de toda la vida, eran los locutores que tenía en ese momento cuando arrancaron ellos. Y justo en el 78, José Luis, que se recibe conmigo, él sí se va a Buenos Aires a estudiar abogacía.
1: Uh-huh.
0: Y quedó esa vacante. Y yo en el 77, estando en quinto año con José Luis, hacemos un programa musical los sábados a la tarde. Le pagábamos un alquiler a Julio.
1: Ajá.
0: Y nos daba, y con eso pudimos pagar el viaje de egresado.
1: Que no era tan oneroso como era ahora.
0: O sea, como tenía esa experiencia, Julio me llamó primero como una especie de operador.
1: Ajá.
0: Y después ya nos fue largando de a poco. Estuve un año trabajando de locutor.
1: Muy bien. Ve, Fernando, ¿vos sabías esa historia?
2: Sí, la sabía. Yo tengo...
1: Yo no. La verdad que me estoy desasnando ahora con esta historia y ojo, cualquier momento puede volver.
2: ¿Cómo no? Hugo, agradecerte la amabilidad, la predisposición. Sé que hay mucho para contar, pero la idea es que esta noche lo puedas contar ahí en el salón de la escuela número 1 en Nésimo Leguizamón. Hay un cariño especial con Hugo, fue vecino mío, yo me crié prácticamente con la familia de Hugo y tengo un cariño muy especial hacia él y hacia toda su familia, así que ahí vamos a estar esta noche para escucharte.
0: Bueno, yo desde ya agradecerte este espacio, a vos y a Luis también. Sí, ojalá que... creo que sí, que va a haber una buena convocatoria, porque el ciudadano de a pie, como por definirlo de alguna manera, está la... Cuando me encuentra en todos estos años, me ha dicho, ¿por qué no hay una charla? Cuando han visto los reportajes tuyos o de algún otro, siempre dicen, ¿y por qué no hay una charla? Que son tan lindas, que esto, que lo otro. Y bueno, hoy se da, así que un agradecido al municipio por haber organizado esto y a ustedes por difundirlo. Y sí, por supuesto, lo espero esta noche. Y bueno, ojalá sea una buena concurrencia.
2: A las 20 horas le decimos a la gente, este viernes, 20 horas en el salón de actos de la escuela número 1, va a estar el general retirado Hugo Gargano, general de brigada y veterano de guerra de Malvinas, con esta charla que realmente para escuchar un poco su historia, sus vivencias y reflexiones bajo el lema Malvinas nos une. Gracias Hugo, gracias Luis.
0: Gracias, un abrazo.
1: Gracias Fernando, y bueno, seguimos caminando la calle. Nos encontramos esta noche, voy a estar conduciendo el conversatorio acá con el general veterano de guerra de Malvinas retirado Hugo Gargano, así que voy a tener el placer de recibirlos y acompañarlos esta noche.
2: Ahí estaremos, gracias, hasta luego.
1: Gracias.
2: Bueno, muy bien señores, exactamente han pasado ya 15 minutos de las 11, estamos con las chicas del centro, ¿cómo les va? ¿Cómo
3: andan?
2: Hola,
3: buenos días.
2: ¿Todo bien?
3: Todo muy bien.
2: Bueno, ahí estamos, ¿eh? Ahí estamos con las chicas del Centro de Jubilados y Pensionados Carolina. Provinciales, con Carolina, que Silvia. Viene acompañada hoy.
3: Con Silvia.
2: Con Silvia. ¿Cómo andan?
4: Pero muy bien. Muy bien.
2: Con mucha actividad, como siempre.
4: Pero a pleno. Bueno, ¿qué contarles? Hoy, los días jueves en el centro, tenemos la biblioteca en funcionamiento ya a todo público, de las 8 de la mañana a las 11, así que el que quiera acercarse a retirar su libro, socios, invitamos también a que la gente se haga socio por una mínima cuota y tiene acceso a varios servicios.
2: Bien.
4: Después, bueno, contar del Centro de Jubilados y Pensionados de la Provincia de Entre Ríos, que tiene su página de Facebook, ahora sumó una en Instagram también, que ya está saliendo al ruedo. Ahí van a encontrar grillas de horarios, teléfonos, y para los talleres siempre yo doy el mío, que tiene la característica de Tala, y es el 458886. Tenemos servicio de enfermería, que hoy Moni le cedió lugar a Silvita para que hable de lo suyo. Tenemos podología con Claudina Narváez. Tenemos también la chica Paulina Frick con nutrición, que su teléfono es 343-4281-356. Ella estaría atendiendo los días lunes a partir de las 9 de la mañana con previo turno. Y contarles que tienen un 10% de descuento para los socios del centro. Eso es uno de los beneficios que tienen la gente que se hace socio del centro, ¿no? A tener algunos descuentos en ciertas prestación de servicios, ¿no?
2: Bien.
4: Después tenemos los talleres, que bueno, ya los estamos varias viernes que hemos venido, hemos estado contando de todos los talleres, pero hoy voy a hacer hincapié en el taller infantil.
2: Bien.
4: Que cambió de horario, que se daba los sábados a la mañana. Ahora los chiquitos están un poco remolones con el frío, así que lo estamos dando a las 2 de la tarde.
2: 2 de la tarde, el mismo día.
4: De las
2: día.
4: 2 a las 16, el mismo día, bien, sábado, bien. Así que todos aquellos papás, mamás que quieran enganchar a sus niños entre 7 y 12 años, están ahí abiertas las puertas para que vayan. Es un espacio de arte donde trabajan distintos tipos de técnicas. Más hacemos hincapié en la porcelana fría, que a los chicos les encanta. Hacemos distintos tipos de masas para que ellos experimenten de elaboración propia, todo con materiales que son nocivos para, o sea, que no son tóxicos para ellos. Y bueno, abierto al arte y la creatividad de los chicos. Y por último, te voy a dar un mensaje, te voy a transmitir un mensaje de un viaje que
2: bien,
4: se va a hacer el 5 de septiembre.
2: 5 de septiembre.
4: El 5 de septiembre. Lo organiza el Centro de Jubilados Provinciales, ¿no? Es a Caminito, Barrio Chino y Jardín Japonés con entrada incluida. Acá tenemos un poco que ver todos los talleres.
2: Bien.
4: Estamos invitando a la comunidad porque queremos que se sume gente para llenar el cole. Y las reservas al número que pasé anteriormente, que es el mío.
2: Bien.
4: O que se acerquen al centro
2: de jubilados. ¿Lo podemos reiterar, si querés, el número?
4: Sí, con 3445-458886.
2: 458886.
4: Bien. Es mi número de teléfono, o se pueden acercar al centro, y va a estar María Elena, va a estar las chicas de los talleres. Cualquiera, bienvenida para que tomen nota, siempre dejen un número de teléfono para comunicarnos. Y pueden ir familias, pueden ir con hijos, con el hermano, la tía, con quien quiera. Así que bueno, el 5 de septiembre tienen para poder pagarlo en cuotas a partir de ahora, antes que finalice mayo. La primer cuota, por ejemplo, es muy accesible, de 27.800 pesos. Nada, es reaccesible. Así que bueno, abierta esa invitación para que se sumen, que vayan con amigas en septiembre, re lindo, un mes de la primavera. Así que bueno, nada más que eso. Te dejo con Silvita.
2: Bueno, Silvia, contanos un poquito de qué nos vas a hablar.
5: Yo estoy dando el curso de panadería y pastelería.
2: Bien.
5: Ahí en el centro. Uh-huh. Bueno, tengo tres talleres. Uno se dicta los lunes a las 14 horas.
2: Uh-huh.
5: Otro los sábados a las 8:30. Y ahora incorporé uno nuevo, 17:30 horas.
2: Bien.
5: Bueno, es también un curso que es accesible, para cualquier tipo de persona, sepa o no sepa, en pastelería, en panadería, empezamos de cero. Es muy práctico, son recetas sencillas.
2: Uh-huh.
5: Y también invitar a todos que se sumen. Bueno, yo les llevo todo lo que es material, los utensilios, eso yo lo pongo yo.
2: Uh-huh.
5: Y bueno, y es un curso lindo para trabajar, para emprender en tu casa, y bueno, y nos,

0: inclusive para niños, uh-huh. Hay, no sé, lo que se fomenta con estos talleres es un
1: no
0: poco...
1: No tiene límite de edad.
2: O sea, que pueden ir chicos
0: sí,
2: y grandes.
0: Sí, bien. Sí. El socializar, el salir de casa, el hacer algo que nos guste, el no estar encerrados. Claro. Está bien que ahora viene el frío, por ahí hay algunos que quedan en casita, pero después van retomando otra vez. Siempre hay como un circula la gente, es como que se van, que vienen, que se van algunos, vienen otros nuevos, y siempre estamos haciendo hincapié en eso, que los talleres no que arrancan en marzo, y sí o sí vos tenés que llegar hasta noviembre. Hay gente que deja por X motivo y se puede sumar gente nueva.
2: Bien.
0: Siempre, y si se supera el número, se abren nuevos cupos, se desdoblan los horarios, uh-huh. Eso es lo accesible que hoy el centro en este nuevo lugar que lo podemos hacer, y luego más adelante cuando esté su lugar nuevo, con más razón porque va a ser más amplio, eso de poder desdoblar cuando hay mucho número de gente.
2: Bien.
0: Y brindar un espacio que sea accesible para todos.
2: Silvia,
0: ¿no?
2: Aparte de mandar un mensajito para inscribirse, ¿también pueden ir ese mismo día?
1: Sí, también pueden ir a consultar,
2: día.
1: Sí, sin ningún
2: Reiteramos,
1: problema.
2: Se sumó viernes 5:30 de la tarde.
1: Viernes 5:30 de la tarde.
2: Bien. Uh-huh. No hay edad, digamos. ¿Pueden
1: no,
2: ir
1: no,
2: chicos?
1: No, pueden ir. Tengo chicos adolescentes, tengo gente grande. Uh-huh. Sí, no hay límite de edad.
2: Bueno, y hay que decir que el centro ahora funciona...
0: En calle 3 de febrero
2: y Parodi, frente a ATE, para que la gente se ubique. Bien. Ahí está funcionando provisoriamente porque están
0: provisoriamente,
2: con obra ahí,
0: sí,
2: en el,
0: estamos re a la vista, hay un cartel afuera, están siempre hay, el horario de atención es lunes, martes, jueves y viernes a partir de las 9 a 11 de la mañana.
2: Bien.
0: Están las chicas ahí, enfermería, me olvidé de decirte que era enfermería, que funciona también con Moni, me va a matar si no digo que enfermería funciona. También Moni está los martes a la tarde y los viernes a la mañana para servicio de enfermería. Eso me olvidé que es muy importante. Hace servicio a domicilio, también podés ir ahí, acercarte. Si vas caminando por la calle y te sentís medio, anda que Moni te toma la presión. Así que, bueno, creo que por hoy nada más que decirte.
1: No, simplemente agradecer a todos los que han confiado en los talleres, uh-huh. y sobre todo al centro, que es el que nos da el espacio y la oportunidad de brindar estos conocimientos.
2: Uh-huh. Bueno, y nosotros nos encontramos el viernes que viene.
0: El viernes que viene, a ver quién otra de las chicas se nos engancha para que vayan contando de a poquito cómo funciona, qué es lo que enseñan, qué es lo que brindan. Así que bueno, que se sume la gente, que se haga socio, se acerque al centro. Hay un equipo humano hermoso para que nosotras estemos ahí, hermoso. Así que muchísimas gracias.
2: No, gracias
1: bueno, muchas gracias.
2: Bueno, muy bien. Las chicas del Centro de Jubilados Provinciales, la pausa y ya regresamos.
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0: Bueno, relanzaron créditos hipotecarios de IAPB. Estamos ante un cambio de paradigma, dijo en este caso el titular del IAPB. El gobierno provincial anunció el relanzamiento de créditos para municipios y para familias. Confirmaron que ya no habrá sorteos, sino que será indispensable cumplir requisitos y poder solicitarlo. Vamos a escuchar al titular del IAPB, Manuel Schonal, que esto dijo.
1: En el formato del crédito individual sobre lote propio que teníamos con la operatoria Ahora Tu Hogar, que ya tiene 284 créditos activos, que ha desembolsado 4.000 millones y que prevé para este año un desembolso de 13.000 millones. Lo que hemos anunciado hoy, junto con el vicepresidente, junto con el vocal, es un cambio en la mecánica de este crédito, que no va a tener más sorteo, va a cambiar su denominación a raíces, se flexibilizan algunas cuestiones ligadas a este crédito para intentar llegar a mayor número de gente. Nosotros vimos que entre sorteo y adjudicación generaba una esperanza y una espera en determinados vecinos que no habían sido beneficiados con el sorteo y que contaban con todos los requisitos. Eso es lo que queremos resolver hoy para acelerar de alguna forma la asistencia que el IAPB puede dar a esos vecinos inscritos en el crédito individual.
2: Bueno, básicamente son tres modalidades: monoambiente, un dormitorio 2. Con un tope de hasta 70 metros cubiertos, lo que se puede construir. El IAPB tiene a disposición prototipos, los planos, para que la gente pueda acceder a ellos, descargarlos de la página oficial del organismo y obviamente hacerlos visar, firmar por el profesional de su confianza. Obviamente también pueden presentar sus propios planos para que lo hagan desde su modelo. Ese es el tope que nosotros tenemos. Es un crédito hipotecario en el caso de construcción, que es la línea más importante en terreno propio. Varía en función de tus ingresos. Tenemos de 2 a 10 salarios y nosotros no podemos afectar más del 20% de ese ingreso en el valor cuota. Pero el monto máximo financiable que se determina en UBIS, hoy a pesos, son 65 millones de pesos. Se devuelve en un plazo que varía también, pero puede llegar hasta los 300 meses. Y se devuelve en UBIS, es decir, no tiene una tasa de interés, sino que la gente lo devuelve en la misma unidad en que la recibió. Por supuesto, esa unidad tiene variación, en general viene con un comportamiento muy estable, hoy es casi 1.400 pesos cada UBI, y lo va a devolver, digamos, al organismo luego de firmar el mutuo hipotecario, ¿no?
3: La nueva inscripción, donde se va a analizar la documentación que presentaran, y a través de ese análisis, si cumplen con todos los requisitos, se van a ir otorgando los créditos por orden de llegada.
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0: Bueno, cosas que pasan siempre. Según el gobierno, el 71% de los docentes fue a trabajar. Según ACMER, el paro fue contundente y superó el 80% de acatamiento.
7: Nosotros detectamos que aproximadamente tenemos entre casi un 80% de acatamiento a la medida de fuerza, por lo tanto está lejos de la lectura que hace el gobierno en este momento. Esta medida de fuerza tiene que ver con el reclamo salarial, tiene que ver con la resistencia a la reforma previsional, esta iniciativa que tiene el Poder Ejecutivo Provincial con ingresar en la Cámara de Senadores o en la Cámara de Diputados, proyecto que todavía no termina de socializar, de dárselo a conocer a la sociedad, y al mismo tiempo otras cuestiones que tienen que ver con cuestiones generales, como por ejemplo lo edilicio, en este caso en el día de hoy y ayer, las partidas de comedores que no han llegado y que ponen en jaque a algunos puntos de la provincia, donde algunas escuelas ya anunciaron que no van a seguir brindando servicio de comedor. Por lo tanto, la situación es muy preocupante. hemos rechazado el 3,5 que ofrece el gobierno, que en pesos es un monto entre 20.000, casi 40.000 pesos, y que entendemos que no es suficiente de acuerdo a nuestra demanda. Seguimos diciendo que se nos adeuda la inflación del mes de diciembre, del mes de enero, de febrero, marzo, y ahora hay que agregar el mes de abril. Nosotros también utilizamos esta jornada para, en todos los lugares de la provincia, junto con otros sindicatos, seguir juntando firmas en el marco de lo que es la conformación de un petitorio para ser presentado ante la Cámara de Senadores y Diputados en lo que refiere a la reforma previsional. Por lo tanto, hoy por hoy yo me encuentro en la ciudad de San José de Feliciano, donde compañeros de ATE, compañeros de AGER, compañeros municipales han estado acompañando esta jornada de lucha también. Nosotros vamos a seguir visualizando nuestra situación en los dos aspectos principales, que es lo salarial y lo previsional. Uh-huh. Por lo pronto, la semana que viene, el 29, en la ciudad de Rosario del Tala, estaremos convocando a nuestro congreso, que es el órgano de definiciones mayoritario de nuestro sindicato, donde tendremos o pensaremos cuáles son los pasos a seguir.
0: Bueno, 29 entonces, confirmó recién Abraham Tibero, secretario general de ACMER, 29 de mayo el Congreso Provincial se realiza aquí en Rosario del Tala.
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0: Bueno, primer congreso del cibercrimen en la capital de la provincia. Relevaron, escucha bien esto, 85.000 denuncias por abuso sexual en redes en lo que va del 2026. En lo que va del 2026, 85.000 denuncias. Vamos a escuchar a quienes están participando de este primer congreso.
13: Con una cantidad de asistentes enorme, y esto genera muchas discusiones entre los expertos y, bueno, buenas prácticas de trabajo para llevar adelante.
0: La que habla es Daniela Dupuy, que es directora del OCEDIC.
13: Ciberespacio. Abordé el tema de inteligencia artificial en infancias. Sabemos que la explotación sexual infantil y el grooming es un desafío internacional, no es solamente de nuestro país, y esto nos desafía claramente a todos los investigadores y los operadores del sistema para encontrar e identificar a los autores de estos delitos aberrantes y proteger las infancias, nuestros niños, niñas y adolescentes. El año pasado ingresaron a la República Argentina 165.000 denuncias de abuso sexual infantil en redes, y en lo que va del año ya tenemos más de 85.000, con lo cual, si hacemos una proyección hacia fin de año, va a superar ampliamente ese número, y teniendo en cuenta que desde el año 2016 tenemos un ingreso en Argentina de 8.000, que es un montón igual, pero ya prácticamente hemos superado, lamentablemente, en todos estos últimos 10 años muchísimo y escandalosamente el número de niños y niñas niñas abusados sexualmente a través de las redes.
0: Bueno, ¿y qué dijo el gobernador? El gobernador habló, obviamente, en la apertura de esto que se está realizando en la capital de la provincia, instó a cuidar a niños y jóvenes a través del diálogo y el uso inteligente de la tecnología. Escuchemos.
14: Estamos viviendo una verdadera revolución tecnológica. A diferencia de lo que vivieron nuestros padres y abuelos, hoy ni siquiera podemos imaginarnos la transformación que este gran cambio va a producir en los próximos años. No solo son cambios tecnológicos, son también transformaciones en el modo de relacionarse, en la forma en que estudiamos, trabajamos y hasta en la forma que jugamos. El 95% de los chicos tiene acceso al teléfono por internet. Y la edad promedio en la que empiezan a vincularse con este aparato son los 10 años. Pero todos conocemos casos en donde arrancan mucho antes. Dentro de los teléfonos y pantallas se socializa, se conocen personas, se forman ideas y comunidades. Y esto, si bien es muy potente, porque multiplica la forma de aprender, también trae grandes riesgos. Porque cambiaron muchas cosas, pero lo que no cambia son los que quieren sacar provecho. Lo vimos hace poco con la ola de amenazas en las escuelas. No fue un juego. Provocó mucho miedo, trajo grandes problemas y grandes erogaciones para el Estado. El ciberbullying, el acoso, el grooming, entre otros. Son todos temas que terminan afectando la salud mental, a lo que tenemos que prestarle hoy una especial atención.
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0: Mauricio Colelo, secretario general de la Gobernación, habla de la macroeconomía y cómo afecta esto a la provincia de Entre Ríos y qué se ha hecho para acompañar a los, en este caso, los empresarios entrerrianos en este último tiempo, fundamentalmente en este tiempo donde la crisis golpea y fuerte, donde se cierran comercios y la provincia no escapa a eso.
3: Estamos hablando de la macroeconomía. Argentina hace 70 años que se administra mal. Hace muchísimo tiempo que se vienen haciendo las cosas mal. Yo creo que la pobreza estructural que hay en Argentina y la merma de la actividad económica que tenemos hoy tiene mucho más que ver con décadas y décadas de malas administraciones que con 2 años de este gobierno nacional que heredó la gestión con la hiperinflación tocándole la puerta. Digo, si, es un diagnóstico. Digo. Yo creo que en Argentina, sostenidamente en los últimos 70 años, se gastó más de lo que entró. Es decir, se generó inflación, porque el déficit lo que te genera es la inflación, que lo que te produce eso es el impuesto más regresivo del mundo, que es el empeoramiento de los salarios de todos los trabajadores todos los años. Eso se sostuvo durante décadas, producto del populismo, y creo que este gobierno, con mucho esfuerzo y con un camino muy difícil, que lo soportamos obviamente los argentinos, está tratando de ordenar las cuentas. Ahora, en ese proceso macroeconómico, desde la provincia, estamos intentando acompañar los sectores productivos, las empresas, las pymes. Te doy un ejemplo muy concreto. Cuando agarramos la provincia, Entre Ríos se destacaba a nivel nacional por tener la luz más cara de Argentina. Hoy la luz es un 70% más barata que en Córdoba. Estamos a mitad de tabla. ¿Por qué pasó eso? Eliminamos impuestos provinciales, eliminamos tasas, coordinamos con los municipios fijar una tasa razonable, lo que se incorpora dentro de la tarifa de luz de los municipios, y de pasar de ser la más cara, estamos a mitad de tabla. Creamos una ley por primera vez que tiene que ver con exenciones impositivas para aquellas personas que toman la decisión de invertir en Argentina, de invertir en Entre Ríos o de ampliar inversiones dentro de la provincia. Ingresos brutos por 15 años. Tenemos más de 300 mil millones de pesos de nuevas inversiones. Estimamos que por esas inversiones se van a generar 2.000 puestos de trabajo. Somos la provincia que más aplicó créditos al CFI. El número uno en Argentina de todas las provincias, créditos productivos para pymes y emprendedores, somos la número uno. Eso te habla también de las ganas de emprender, de las ganas de apostar que tienen los empresarios dentro de Entre Ríos. En fin, estamos haciendo las obras que tan postergadas estuvieron en materia de infraestructura. Pronto vamos a iniciar, por financiamiento multilateral, la ruta 1, la 2, que conecta todo el norte, la 6, estamos en un plan de bacheo que ya logramos bachear el 40% de nuestras rutas, que no es ni más ni menos que la salida de nuestra producción, es acompañar al sector privado en la generación de empleo y riqueza. Hoy tenés un gobierno provincial que cuando ve el sector privado, cuando ve un empresario, un comerciante, una pyme, le va a tocar la puerta, no para ver qué le puede sacar para financiar el gasto público que se iban en privilegios, familiares y gasto improductivo, sino para ver de qué manera podemos trabajar juntos para generar empleo y riqueza en la provincia.
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2: Bueno, vamos a datos del tiempo a esta hora de la mañana. ¿Sí? ¿Presentamos? Presentamos.
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2: Bueno, ¿qué dice el pronóstico para el fin de largo? Atención, fin de semana largo del 25 de mayo. El pronóstico para la provincia de Entre Ríos anticipa un fin de semana largo sin lluvias y con temperaturas en ascenso a partir ya del día sábado, ¿no? El 25 de mayo se celebraría con condiciones estables y tardes muy templadas. Así anticipa el servicio meteorológico las condiciones del tiempo para el fin de semana largo por el feriado del 25 de mayo. Según los informes meteorológicos, no se esperan lluvias y las temperaturas comenzarían a recuperarse a partir del próximo día sábado, después de varios días con registros más propios de invierno que de otoño. La estabilidad atmosférica continúa predominando en gran parte del centro y norte argentino debido a la presencia de un sistema de altas presiones que favorece a jornadas secas, escasa nubosidad en algunas zonas y mañanas muy frías. Este escenario se mantiene en la provincia de Entre Ríos, donde las bajas temperaturas marcan el cierre de la semana, ¿no? Hoy una heladita interesante. Para el día de hoy la máxima no va a superar los 14 grados. Para hoy no va a superar los 14 grados. Para mañana se comienza a recuperar la temperatura. El sábado 23 se presentaría con mejoras en las condiciones meteorológicas, con cielo mayormente despejado. El ingreso gradual del viento norte va a permitir un leve recupero térmico, aunque el ambiente va a continuar fresco. La mínima será de 6 grados, pero la máxima se va a ubicar en los 16 a 17. El domingo, bueno, seguirá el tiempo estable. El pronóstico, bueno, indica nubosidad variable, sin probabilidad de lluvias y máximas de 18 grados, mínima de 7. Y el lunes 25 de mayo, Día de la Patria. Las condiciones van a continuar favorables en gran parte del país. Esto abarca también la provincia de Entre Ríos. Para el lunes te cuento que se espera una máxima prevista para esta zona, para la provincia de Entre Ríos, de 20 grados y una mínima entre 8 a 10. Mínima de 8 a 10 y una máxima de 20. El martes 26 se retoma la actividad con cielo despejado, máxima de 20, mínima de 10. El miércoles una máxima de 20, mínima de 9. El jueves baja un poquito la mínima, se ubica en los 7, 8 grados, máxima de 19. Y el viernes otra vez vuelve a 10 la mínima, 19 la máxima. Viernes 29, ¿no? Estamos hablando.
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Bienvenidos, ¿cómo les va? ¿Cómo andan? ¿Qué tal? ¿Qué cuentan? ¿Todo tranquilo? Estamos comenzando un nuevo programa de la radio. Te escucha juntos con muy buena música y muy buenas canciones para estar disfrutando acá a través del aire de la radio en este día viernes, ya de a poquito terminando la semana, De a poquito se nos va una nueva semana y la estamos terminando con las canciones que ustedes vienen pidiendo y vienen programando todos los días a través del aire de la radio. Mi nombre es Diego Arauz, está Marce, como siempre, en los controles, está Vero en la producción. Tenemos al equipo completo, tenemos al equipo completo, no faltó nadie en este viernes, en este último día de la semana para disfrutar de las mejores canciones. Arrancamos con todo lo que más te gusta, esto es La Radio Te Escucha y el viernes comienza de esta manera.

Era Morat en la radio, Faltas Tú. Qué buen tema, ¿eh? Me encanta este tema de Morat que veníamos escuchando en el aire de la radio. Tenemos más canciones ahora con Manuel Turizo. Esto es Enhorabuena.

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0: canciones que te gustan y que obviamente estás programando a través del aire de la radio. Teníamos a Carlos Baute y La Conga con lo nuevo, esto era Ladrón, pasando por este viernes de la radio, poniéndole toda la onda al viernes. Y ahora los que le ponen toda la onda son ellos, Lucra, ¿qué personajes? Vuela.
1: Y este

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Ir a Málama y la radio con el auto rojo en esta versión, junto al pájaro de Vilma Palma de Vampiros, obviamente, una versión de los 90, reversionada y traída a la actualidad al ritmo de Málama, que está espectacular. Vamos con Lil Cake, esto es Touch and Go.

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0: Dua Lipa en la radio. Esto era Ese Vato junto a Ozuna.
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0: Y buen retro que llega ahora a la radio. Fito Páez, viajamos a los 90, año 1994, para Mariposa Tecnicolor.

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María Becerra nos decía borracha junto a Gloria Trevi pasando por el aire de la radio en este día viernes, en este previo, en este pre-fin de semana, ¿no? En esta previa de fin de semana, podemos decir, lo decimos de esa manera, claro. Chino y Nacho, tu nombre.

Diego Torres pasando por la radio con Amuleto, otro de los elegidos que compartimos en la radio. Vamos con otro de los temas que vienen pidiendo mucho. Hablamos de Benson Boone haciendo Beautiful Things.

0: Novio Gangsta, la música de Emilia, pasando por el viernes de la radio. Te escucha un tema muy pedido, un tema que actualmente está en los primeros puestos de los rankings de todo el país. Vamos con más canciones, no te muevas.
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Era Pharrell Williams en la radio, Miley Cyrus, qué buena dupla, ¿eh? Esto era Doctor, pasando por este viernes. Y si hablamos de buenas duplas, mirá, se viene Ráfaga, se viene Robles, haciendo este agüita para disfrutar de este viernes.

Un verano en la radio con Adiós, pasando por el viernes de la radio Te Escucha. En un rato voy a leer algunos de los mensajes de ustedes que van dejando, así que en un ratito lo estamos leyendo. Vamos con Fer Vázquez, vamos con Roce Oficial, Besarnos sin ropa. Hoy.

0: Tiago Pesce acá en la radio junto a Anita y a Emilia hacían este Alegría pasando por el viernes.
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Los Caligaris en la radio, hablar de flores, pasando por el aire de la radio, te escucha. Por acá me dicen, soy Tommy, podrían pasar el cielo de Tini, la amo demasiado, es hermosa, me dice Tommy. Dale, Tommy, vamos a programar ese tema que me estás pidiendo. Hola, soy Belu, quiero escuchar Seven de Jungkook, es súper pegadiza, pásenla porfa, me dice por acá Belu, dale, la programamos también. Soy Facu, porfa, pasen TQG de Karol G y Shakira, es mi canción favorita y es tremenda, me dice por acá. Facu, y uno más que me dicen por acá, soy Clara, quiero pedir el tema Ella Baila Sola de Peso Pluma, la amo, me dice por acá Clara. Bueno, Clara, un beso grande para vos también y gracias por comunicarse, obviamente, ustedes con la radio. Sebastián Yatra, los domingos.

0: Era Cachorro López en la radio. Así es el calor, junto a El Zar.
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0: Y se viene ahora otro retro de la radio. Viajamos al año 1996. Llega Luis Miguel desde el disco Nada es Igual. Dame.

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Roger King en la radio, Me Gustan Todas, junto a Lucra, bailábamos, nos movíamos, pero no nos vamos a dejar de escuchar a Lucra, porque se viene ahora con otro artista. ¿Con qué personajes? Haciendo Vuela.

Escuchábamos a la música de Karol G contigo junto a ti, esto pasando por el viernes de la radio te escucha. Vamos con Conociendo Rusia, vamos con Natalia Lafourcade, 5 horas menos.

Escuchábamos a Paulo Londra en la radio en estos últimos minutos de este día viernes, haciendo Princesa junto a Lucra y Valentino Merlo. Qué buena onda que tiene este tema, y obviamente lo estábamos disfrutando en este viernes. Vamos con FMK, vamos con María Becerra, Tranquila.

Emanelo en la radio, Sinvergüenza, junto a Ángela Torres, Karina y Jimena, pasando por la radio Te Escucha. Y con este tema ya nos empezamos a despedir. Obviamente no nos queda mucho más tiempo. Gracias a todos los que estuvieron. Gracias Vero en la musicalización y en la producción. Gracias Marce, que estuvo en los controles. Mi nombre es Diego Arauz. Te dejo con Big One junto a María Becerra y Trueno haciendo Cuando Te Vi. Quédate en la radio, disfruta del fin de semana que se viene con todo y está para disfrutarlo a pleno. Nos encontramos, que tengan un excelente viernes y que arranquen con todo el fin de semana. Chau, chau.

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1: Buenas, buenas amigos, ¿cómo estamos? Bienvenidos y bienvenidas a una nueva jornada de Latin All Inclusive. Bienvenidos a este viernes 22 de mayo, último día de la semana, y acá ya estamos firmes para hacerles todo el aguante en Latin All Inclusive. Primero, quiero contarles que estoy acompañado de un gran equipo. Gabo en los controles, Marce en la producción, Pablo en la coordinación y quien les habla, Zoe Bristilo. Hoy la vamos a pasar espectacular y nos vamos a encargar de poner la mejor música, claro que sí. Bienvenidos este viernes y bienvenidos y bienvenidas a Latin All Inclusive.

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1: El sencillo transmite un aire confesional con letras que hablan de valentía y desengaño. Su sonido pop alternativo se apoya en una interpretación intensa, logrando un corte que conecta por su sinceridad. Estimado cobarde de Olivia Wilde. Vamos ahora con Luciano Pereira, Sebastián Mendoza, Un Poco de Ruido y Pinky SD haciendo la versión cumbia de Me Enamoré de Ti. Escuchamos.

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1: Casu se suma a esta jornada de Latin All Inclusive con Jujuy Estrellado. Quédate ahora con el dueto Catriel y Paco Moroso junto a Jack Black haciendo Go Go Gaga. A ver cómo suena.

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Y se unieron para hacer Antisocial en Latino Inclusive. Seguimos con una colaboración que une el pop urbano colombiano con la frescura latina de Bacilos. El resultado es un tema con melodías contagiosas y un estribillo pensado para acompañar momentos de alegría. Piso 21 junto a Bacilos, como el sol.

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1: Cambiaré, el temazo de Luis Fonsi y Feid. Se unieron generaciones diferentes y además también vienen de géneros musicales muy diferentes. Y me encanta porque crearon un tema sensacional. Seguimos con Duki en la Type Beat Free. Escuchamos.
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1: Music Session volumen 66 de Bizarrap y Daddy Yankee, los artistas que copan el aire de la radio. Si les parece, seguimos escuchando la mejor música para meterle toda la onda a esta jornada de viernes. Ahora, con una especie de crossover, porque este tema incluye a Rosa Oficial y Abel Pintos haciendo este temazo, Esperando por Ti. Escuchamos.

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1: Viernes que te quiero viernes con una música increíble. Escuchabas recién a dos grandes artistas, Lali y Dillom, haciendo 33. Y ahora te quedas con Nati Peluso con esta propuesta espectacular, A Caballo.
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Freezer y Climbly se unieron para hacer culo en la Tirol Inclusive. Es un tema que es viral en las redes sociales y a mí me parece un temazo. Vamos ahora con una agrupación argentina que se consolidó como referente de la cumbia pop, reinterpretando clásicos y además llevando su estilo a escenarios internacionales. Aga Pornis, Día de Enero. Conocí.

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1: El problema del amor, el temazo de Tan Biónica que escuchás hasta ahora. Esto es parte del regreso de la banda argentina y nos encanta que ellos sean parte de esta jornada de viernes. Al igual que Rusher King y Valen, que llegan a Latin All Inclusive con Locos. Escuchamos.

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1: Nacido en Málaga, se consolidó como una de las voces más destacadas de la balada y el pop español. Con discos como Prometo y Vértigo, logró reconocimiento internacional gracias a su estilo emotivo y su capacidad para transmitir sentimientos en cada interpretación. Pablo Alborán haciendo Algo de mí. Vamos ahora con Sebastián Yatra y Jay Cabalán, Cucaracheo. Me gusta cómo se llama este tema.

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1: No hay que llorar de timo lo que estamos escuchando a esta hora en la radio. Y como quiero seguir escuchando buena música, le tengo que dar lugar a estos grandes artistas. Max Carra y los hermanos Montaner, Mau y Ricky, nos regalan Viajemos en el Tiempo.
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1: Balbi el Chamaco y los Charros de Lumaco, Tu Cárcel, la propuesta que te presentamos hasta ahora en Latin All Inclusive. Tenemos que darle lugar a la banda Morat y a Camilo, que llegan con este temazo, una colaboración que une el pop rock colombiano con la sensibilidad urbana del venezolano Camilo. Me toca a mí, escuchamos.

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1: Amigos y amigas, llegamos al final de este programa y la verdad, la pasamos espectacular. Escuchamos la mejor música, le metimos toda la onda y activamos Latin All Inclusive como se lo merece, de la mejor manera. Quiero contarles que estuve acompañada de un gran equipo. Gabo en los controles, Marce en la producción, Pablo en la coordinación y quien les habla, Zoe Bristilo. Gracias por escucharnos, espero que terminen en este viernes, que la hayan pasado súper lindo escuchando una música increíble. Y los espero el fin de semana para rehacer el programa, pero con otras vibras, porque va a ser fin, entonces uno le mete el doble de energía y una programación que se prende fuego. Gracias amigos, los queremos un montón y aguante Latin All Inclusive. Chau chau. Y aguante la audiencia también, obvio. Te confieso yo.

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3: 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Bach consideraba que la mayoría de las enfermedades humanas son consecuencia de un estado mental negativo y asoció a cada flor a una de esas emociones. Que el uso de la esencia de las distintas flores ayudaría a equilibrar estas emociones y, por lo tanto, al cuerpo a curarse a sí mismo, al ofrecerle un estado emocional positivo conducente a la restauración de un equilibrio sano.
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Si se sabe en este tema, lo cantamos todo, pero de principio a fin. A ver. 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

Qué bueno, amigas, amigos. Arrancamos la tarde de la radio. ¿Cómo les va por ahí? Muy, pero muy buenas tardes. Viernes, tu cuerpo lo sabe, como siempre. Buena música arriba. Ya llegamos otra vez a decir, ya es viernes, increíble. Bueno, que así sea, ¿eh? Que sea una tarde espectacular, como siempre, como todas las tardes. Bueno, acá estamos para hacerte vibrar con las mejores canciones, disfrutar, compartir, hacer tus cosas, lo que tengas que hacer, pero siempre con buenas canciones. Amigas, amigos, muy, pero muy buenas tardes. Bienvenidos, bienvenidas. Esto es Hacerlo con Música, en la radio que suena en todos lados, programa número uno de la tarde. El Chino Orellana, por acá, tu locutor de la tarde, te va a hacer compañía hasta la hora 20, amigas, amigos. Llegó el viernes, viernes 22 ya, increíble. Una tarde muy linda. Arrancamos a pleno con estos cuartetitos y a disfrutarlo con ustedes, ¿eh? Produ, ¿todo bien, amigos? Espectacular, qué lindo. Que bueno, siempre me atienden con el termo ya listo. Saben que soy matero, me encanta el mate, así que bueno, bien ahí, ¿eh? Buenísimo. 40-78-20 para que puedan comunicarse, amigas, amigos, a la tarde de la radio. Basta de dormir, basta de hacer siesta. A meterle para adelante, que hay una cantidad de canciones para acompañarlos, como siempre, a pleno en dimensión. La radio que suena en todos lados, amigas, amigos, a pleno. Arrancamos hoy bien arriba como corresponde. Y escuchá que así estamos, porque llegó el viernes y tu cuerpo lo sabe. Vamos arriba, ¿eh?

Bueno, amigo Facu Vázquez, pasando por acá por estas horas de la tarde, tan chulería. Bueno, canciones para hacerte compañía, lo que suena 2026. Pasa por esta tardecita de radio y te lo vamos presentando por acá. También los hits del futuro, bueno, todo lo que suena, todo lo que va, te lo vamos presentando en la tarde de la radio para que lo vayas teniendo en cuenta, ¿sí? Bueno, vamos con Emanero, ¿te parece? Un saludo a Silvina, compartiendo la tarde de Dimensión. Te mandamos un saludito desde acá. Gracias por la buena onda, como siempre. Gracias por escribirnos. ¿Se llama El Malo? El Malo Cumbia. Bueno, ahí está Emanero, vamos.

Bueno, ahí estaba lo nuevo de Manero, pasando por la tarde de la radio El Malo, la versión cumbia que pasamos por acá en esta tarde de radio. Bueno, por acá un saludo para el amigo Carly. ¿Cómo anda Carly? ¿Todo bien, amigo? ¿A qué hora arranca la escuela hoy? ¿Tempranito? Bueno, el lunes seguramente me va a escuchar. El lunes no hay clase, así que no hay excusa después de las 7 de la tarde, así que te quedas hasta las 20, ¿no? Lunes. Ya que en el feriado también vamos a estar por acá, amigo, ¿eh? Bueno. Qué grande, qué capo que sos, me dice, está siempre en nuestras mentes. Bueno, no te podemos sacar, dice por acá. Bueno, la tarde es tremenda. La tarde es tremenda con vos, amigazo. Soy Carly. Qué grande, el amigo Carly, espectacular. Viste que siempre le ponemos buena onda, Carly. Gracias por la buena onda tuya también. Algo de Pink Floyd me pedía por acá. Bueno, algo va a salir de Pink Floyd en un ratito, no te hagas problema. Algo de Pink Floyd, bueno, qué grande, el amigo. Ya te vamos a dedicar algo porque en el arranque siempre estamos con lo que suena 2026 en este caso. Así que bueno, te vamos presentando canciones, los hits del futuro en la tarde. Bueno, Carly, te mandamos un abrazote grande para vos. Bueno, amigos, seguimos por acá disfrutando de la tarde. Escucha, ¿eh?

0: Esa palabra para el mundo, Los Ángeles Azules, nunca, siempre vigente Los Ángeles Azules, ¿eh? Siempre vigente Los Ángeles Azules. Bueno, ahí estaba mi nuevo trauma, que pasa por la tarde de la radio Ángeles Azules, espectacular. ¿Te acordás cuánto tiempo que siguen tocando Los Ángeles Azules? Bueno, me encanta que sigan vigentes, ¿eh? Bueno, amigos, ¿cómo venimos por ahí? Hay tarde de cumpleaños, pero ¿cómo anda Héctor? ¿Todo bien? Ya le vamos a dedicar algo para la compañera, obviamente, ¿eh? Por supuesto, claro. Déjame que te preparo algo espectacular en un ratito, ¿eh? Te vamos a preparar algo muy arriba para que pueda disfrutar la cumpleañera esta tarde, ¿dale? Bueno, amigo, gracias por compartir la tarde espectacular el programa, dice por ahí, qué grande. Bueno, con mucha fuerza, como siempre, le metemos bien arriba. Ahí estamos. Bueno, hoy tenemos la mejor bailanta, ¿eh? Las hacemos en Zeus, obviamente, así que dale. Prepárate que las mejores bailantas están en Zeus y vamos a estar a pleno esta noche con el maestro José Lo Maquiavelo. No te podés perder el maestro, ¿eh? La Sonora Corazón desde Lucas González. Qué grande. Bueno, amigos, tenemos mucho por contarte en la tarde para que sigas a pleno con ese también. Es que va a estar tocando ahí esta noche. Bueno, espectacular. Vuelven las bailantas, las mejores bailantas las hacemos en Zeus. Y para que la fiesta no pare, en el mix, dice ahí ese, tirando los mejores, los temas que para que baile toda la noche. Bueno, amigas, amigos, esta noche es en Zeus. Bueno, así estamos en la tarde de la radio. Comunicate 407820. Amigas, amigos, como siempre, disfrutando, presentando la tarde con los amigos que también por acá siempre nos dan esa posibilidad de poder venir a trabajar. Que son nuestras firmas comerciales que presentan la tarde de Dimensión. 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Qué bueno, amigas, amigos. Así estamos en la tarde de la radio. Comunicate 407820, 407820. Por acá, como siempre, con buenas canciones que suenan en la tarde de la radio. Bueno, ¿cómo anda Manu DJ? Espectacular la tarde, ¿eh?
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0: Bueno, amigos, toda la música que escuchás tenés en tu fiesta. Y mañana estamos en la fiesta. En el 15 de Maite, claro. Mañana estamos en el 15 de Maite. ¡Qué bueno! Espectacular, ¿eh? 15 de Maite mañana, gracias por elegirnos. Ahí vamos a estar, Maite, así que prepararse a todos los invitados y vamos a hacer pasar una noche espectacular, ¿eh? Mañana estamos ahí con Chino DJ, con Marco DJ, con la animación, con todo, ¿eh? 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Qué lindas canciones hoy, escuchá. Los hits del futuro también suenan en tu tarde mientras vamos preparando algunas canciones clásicas para la cumpleañera. Lo que va a sonar en el futuro es este tema. Abraham Mateo con Lucra, Último Baile.

Qué bueno, ahí estaba Último Baile, pasando por la tarde de la radio, te vamos presentando lo que va a sonar en el futuro, el hit del futuro, Jay, ahí estaba el amigo Abraham Mateo, ¿te acordás, no? Que en este caso, por supuesto, lo ha invitado nuestro querido cuartetero Luke Rapp para hacer esta canción, Último Baile, y es considerado como hit del futuro, obviamente, lo vamos adelantando por acá en la tarde de la radio. Qué bueno, amigas, amigos. Le vamos dando la bienvenida a estas horas de la tarde, 2 minutos de las 17 en la República Argentina. Escucha cuántas canciones tenemos hoy. Tenemos una de retro espectacular para que bailes, para que saltes y para que disfrutes sin parar durante toda la tarde. Amiga, amigo, nos vamos a meter un ratito en la pausa y luego vamos a estar jugando. 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

0: Bien, amigos, volvemos en un ratito, no te vayas, tenemos un reto espectacular y comenzamos a jugar en la tarde de la radio. Vamos con algo distinto, qué bueno. 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Volvemos.
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2: Bueno, amigas, amigos, volvemos por acá en la tarde de la radio. ¿Cuántos mensajes, cuántos mensajes en la tarde de Dimensión? Estamos a pleno, un saludo grande para el amigo Agustín por acá, que está disfrutando de la tarde. Le voy a mandar un saludo para Gabriela, hoy es el cumple de Gaby, qué grande, Gabriela está cumpliendo años, bueno, muy bien, Hoy es el cumpleaños de Gabriela, pasarle un tema de Luis Miguel, Chino. Saludos de Héctor, espectacular el programa. Héctor, ¿cómo anda, amigo? ¿Todo bien? Qué grande Héctor, ¿eh? Me gustaría ser como Héctor, ¿viste? Cada vez que pasa, lo veo que le pasa el trapito al auto. Qué grande, el amigo lo tiene impecable ese auto, ¿no? Siempre que pasamos lo está lavando, lo está trapeando, lo está lustrando el autito. Qué grande el amigo Héctor, ¿eh? Quisiera ser como Héctor, yo quiero ser como Héctor, qué grande. Bueno, te mandamos un saludo grande, Héctor. Primero le vamos a pasar el cumpleaños a Gaby, ¿te parece? Pero antes que nada, te voy a poner a jugar porque si no se nos hace tarde. Miro por acá, 23 minutos de las 17 en la República Argentina. Semana de mayo, te hemos preguntado qué era la semana de mayo. Ayer te preguntamos qué se repartía, ¿te acordás? En la semana para distinguir a los revolucionarios. Y bueno, ¿en qué lugar histórico ocurrieron los hechos principales?

qué largo, pero me encantó el de Ricky Maravilla este, ¿no? Qué grande, que lo cumpla feliz Gabriela. Que pase excelente tarde por acá, por supuesto, tenemos una cantidad de canciones para hacerte compañía. Nosotros por acá te vamos haciendo lo mejor de la tarde, poniendo nuestra música, lo que nos venís pidiendo del otro lado. 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Bueno, ahí estamos, amigas, amigos. ¿En qué lugar histórico ocurrieron los hechos principales en mayo? La semana de mayo, ahí está, ¿En qué lugar histórico ocurrieron los hechos principales en la semana de mayo? Contame. Me dejas tu nombre, las tres últimas de tu DNI. Estás participando de la tarde. 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Bueno, Gaby, feliz cumpleaños. Luis Miguel, para vos, vamos.

qué bueno, si no supiste amar, ahora te puedes marchar, claro. Qué buenas canciones, amigas, amigos, en la tarde de la radio. Comunicate, 40-78-20, tarde retro. Ya le vamos a dedicar algo para el amigo Carly, que nos pide algo de Pink Floyd también por acá. Así que bueno, gracias por estar. 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Bueno, amigos, gracias por estar disfrutando la tarde de la radio. Bienvenidos, bienvenidas a la tarde de Dimensión. Un saludo grande para Agustín, decía recién. Un saludo grande para mi amigo Fabio de Santanita, el amigo. Siempre viene a comer por acá tal, así que ya nos vamos a juntar en alguna oportunidad, Escucha, retro pleno hoy, viernes, con Seducidas y Abandonadas, Nada Te Daré.

Bueno, amigas, amigos, jugando en la tarde de la radio, no te olvides de dejarme tu nombre, las tres últimas de tu DNI, estás participando de la tarde, tardecita, como siempre te digo, ya se viene el 25 de mayo, y nosotros por acá, obviamente, estamos jugando con preguntas que han ocurrido en aquellos tiempos de 1810, Bueno, ahí estamos, amigas, amigos, ¿en qué lugar histórico ocurrieron los hechos principales en mayo de 1810, culminando con el 25? ¿Te acuerdas que arrancó del 18 al 25? Te decíamos que, por supuesto, estaba la destitución del virrey Cisneros, bueno, todo lo que hemos hablado en la semana. Ayer te hemos preguntado quiénes repartían y qué repartían en las famosas escarapelas, ¿te acuerdas que la repartían French y Beruti? Bueno, muy bien, ya estamos llegando al 25 de mayo, ahí estamos. Y bueno, te vamos a preguntar, hoy más y más, te hacemos más preguntas, obviamente, ¿en qué lugar histórico ocurrieron los hechos principales? ¿Dónde ocurrieron los hechos principales? ¿Cómo se llama ese lugar histórico de Argentina? Déjame tu nombre, tres últimas de tu DNI, estás participando de la tarde. Bueno, no te olvides de dejarme tu nombre, tres últimas de tu DNI. Amigo, amiga, ¿cómo vamos por ahí? Un saludo grande para la amiga, sí, que está pleno. Bueno, que escuchá, ¿eh? ¡Qué buena música! Siempre te pasamos buena música. Javi, ¿cómo anda el negocio, Javi? ¿Vas a jugar, Javi, hoy o no vas a jugar? Escucha, ¿cómo no vamos a estar bien arriba con esta música que estamos pasando? Estamos en la radio que suena en todos lados, te ponemos buena onda, programa más clásico de todos. ¿Qué más puedes pedir? Acompañamos bien arriba y escucha, ¿vamos?

0: Qué bueno, amigas, amigos. Venimos anotando por aquí la cantidad de gente que va participando de la tarde. Se va metiendo. Qué lindo, qué linda, qué lindas canciones, ¿eh? 90, 90, los latinos 90, ¿te acordás, no? Bailaste alguna vez todo, ¿verdad? Como 90 y 2000, ¿no? Espectacular, ¿te acordás? Bien latinero, bien ahí para bailar. Te ponemos lo que pasa en la tarde de la radio, lo que te gusta, lo que va, lo que te hace bien, lo que te pone de buena onda. Así que bueno, y acá estamos como siempre. Ya viernes, amigas, amigos. Un saludo a Horacio, a la gente del taller, por ahí espectacular. Gracias por estar. Un saludo a Juanchi del taller también. Un saludo a Carlito del taller de Zapa también. Bueno, muchas gracias por estar escuchando la tarde de la radio. Bueno, amigas, amigos, vamos jugando, vamos jugando. ¿Cómo se llamaba ese lugar tan histórico, eh? No es la provincia. ¿Cómo se llamaba el lugar, el recinto histórico donde ocurrieron los hechos principales, donde se celebró después el 25 de mayo la revolución, eh? Ahí está, vamos. ¿Cómo se llamaba ese recinto, ese lugar histórico donde ocurrieron los hechos principales en la semana de mayo, ok? ¿Cómo se llamaba ese lugar histórico? No, no, no, no es la provincia, el lugar, el recinto, donde la casa, ¿cómo se llamaba? A ver, dale. Cortito, él, ahí está, y me lo pones ahí, dejas tu nombre, las tres últimas de tu DNI, estás participando, te acordás que algo pasó, en algún lugar se reunieron, los quienes se reunieron, los criollos, ¿te acordás, no? Se reunieron en ese lugar, ¿cómo se llamaba? ¿Cómo se llama? Porque todavía está, ¿no? Lugar tan histórico en la provincia de Buenos Aires. Bueno, amigos, comunicate 407820, me dejás tu nombre, las tres últimas de tu DNI, te llevas churros, te llevas berlinesas, algo te regalamos de la Juana Panadería Artesanal esta tarde para que disfrutes el mate, la merienda, así que bueno, a pleno, ¿eh? 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Ritmo de la noche, ¿te acordás? Qué temita será esto, ¿eh? 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
0: Fue amor, ¿te acordás de este temita, no? 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Ya le vamos a dedicar el cumpleaños para mi amigo por ahí, ¿eh? ¿Cómo anda el barrio? ¿Cómo anda el barrio por ahí? Espectacular la gente en el barrio. Ya voy a estar por acá, gracias a Huguito. Un espectáculo, Hugo, gracias por escribirnos por acá. Hoy se come guiso, hoy se come guiso. Qué grande se come guiso, claro. Qué rico, hoy es el cumpleaños de Jorge Raúl Zapata. Jorge Raúl Zapata, Jorgito, ¿eh? Deseo del grupo Los Araganes del barrio San Roque. Qué grande el barrio San Roque ahí, qué grande mi barrio. Ahí estamos. Y hoy se come, esta noche se come guiso, dice por acá, ¿eh? Qué grande, ¿eh? Bueno, así estamos en la tarde a comunicarse. 40-78-20, ya le vamos a dedicar el cumpleaños para Jorgito Zapata. Hoy disfrutando de la tarde también, ¿eh? Esta noche disfrutar un buen guiso y por supuesto lo del amigo Hugo Aguirre ahí a pleno, ¿eh? Bueno, amigos, hubo un lugar donde se reunieron, lugar histórico, donde ocurrieron los hechos, en el qué de Buenos Aires. A ver, ¿dónde? En el qué de Buenos Aires, lugar histórico donde ocurrieron los hechos de la semana de mayo. Contame cómo se llama ese lugar. El qué, a ver, contame. Déjame tu nombre, las tres últimas de tu DNI. Estás participando de la tarde.

0: Bueno, amigas y amigos, la verdad, tremenda tarde de 90 por acá, pero ya estamos regresando un ratito. Me voy a mandar un saludo para Cristian, que está compartiendo la tarde de la radio. Gracias por estar ahí, amigo. Muchas gracias por compartir como siempre. Qué grande la amiga Amalia por ahí, qué grande, amiga. Bueno, gracias por participar. Una hermosa tarde. ¿Cuántas canciones han pasado por acá? Bueno, ¿en qué lugar histórico ocurrieron? Escuchá bien, ¿en qué lugar histórico ocurrieron los hechos, ¿En qué lugar? ¿Dónde fue? ¿Dónde se reunieron? ¿Dónde estaban? ¿Cómo se llama? Porque actualmente, claro, todavía se llama él. Ahí está. Bueno, 407820, lugar histórico donde ocurrieron los hechos, donde se reunieron los criollos, donde después se formó la primera junta, donde, bueno, todo, ya sabes, ¿no? En ese lugar, ahí se reunieron, ahí ocurrieron los hechos, que dio lugar el 25 de mayo de 1810. ¿Cómo se llama ese lugar? 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Che, qué hermosas canciones eran estas, ¿no? Qué grande. Bueno, ya vendremos en un ratito. Hay cumbias, hay cuartitos, hay de todo en la tarde de la radio. Hay pizza lista también, claro que sí. Pizza lista para hornear. Escucha bien, volvemos.
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4: Qué bueno, amigas, amigos. Vamos a continuar por acá. Quedan algunos minutitos para que se venga el sorteo. Bueno, muy bien. Escucha, qué lindo, qué lindo. Seguimos por acá con algo retro pero tropical. Ya voy a estar con el amigo Héctor. ¿Cómo anda, Héctor? ¿Me seguís, Héctor? ¿Todavía me estás bancando por ahí, Héctor? Qué grande, ¿eh? Ya te voy a estar dedicando algo de la Delio Valdés. Me pedía por acá. Bueno, después voy a cumplir con Carly, que nos pedía algo de Pink Floyd. Cuando vengan los, claro, los retro, algo para Damián también, que está por allí compartiendo la tarde de la radio. Bueno, bienvenidos, bienvenidas a la tarde, noche ya de dimensión, nochecita, ¿no? Ya de noche, claro. Por ahí me decía el amigo, a los Black no se nos ve en la oscuridad, ¿no? ¿Eh? A los Black no se nos ve en la oscuridad, dice el amigo. Bueno, qué grande. Bueno, escucha bien, ¿eh? ¿En qué lugar histórico ocurrieron los hechos principales en la semana de mayo? ¿Cómo se llama el lugar, el recinto donde se reunieron los criollos, los vecinos, para armar la revolución de mayo? ¿Dónde se reunieron? ¿Cómo se llama ese lugar tan hermoso, tan histórico de nuestro país? Así que bueno, contanos, lugar donde se reunieron los criollos, lugar cuando para formar la primera junta, bueno, todo lo que ocurrió en la semana previa y termina el 25 de mayo. Bueno, por acá te vamos preguntando hoy, por ejemplo, ¿cómo se llama ese lugar histórico donde se reunieron los criollos, a ver, el qué, contame. 407820, me dejas tu nombre, las tres últimas de tu DNI, estás participando de la tarde. Hoy es el cumpleaños de Jorgito Zapata, qué bueno, y hoy se come guiso, qué grande en el cumple de Jorgito Zapata y guiso. Así que bueno, vamos con el cumple primero para el amigo, vamos.

lo cumpla muy feliz el amigo Jorgito Zapata, Jorge Oscar Zapata, en el día de su cumpleaños, amigo. Gracias por estar ahí compartiendo, gracias, Huguito. Y escucha, cumbia, cumbia, cumbia de los 90, claro, y un poquito también del 2000, y cómo nos vamos, vamos, que vamos para adelante. Un viernes espectacular, tarde en dimensión, noche en dimensión, claro, por supuesto, la radio que suena en todos lados. Amigas, amigos, llegó el sabor, la cumbia.

Arce, ¿te acordás, no? Doble Vida, pasando por esta nochecita de radio. Bueno, amigas, amigos, ¿cómo estamos por ahí? Tremenda nochecita, ya estamos con el amigo por ahí a pleno, el amigo Néstor que está ahí, bueno, escondido entre la sombra, digamos, ¿no? Pero bueno, ya te voy a contar qué es lo que tenemos para mojo. Déjame que ponga algo de música para el boliche en un ratito y te cuento, ¿no? Por ahí Noche Argenta, ¿eh? Noche Argenta para mañana. Te decía yo que siempre las mejores fiestas están en Mojo Disco, el club para que vayas a bailar y a disfrutar de las mejores fiestas, obviamente. Fiesta Argenta, señoras y señores. Las chicas, como siempre, free, ¿no? Free las chicas. Bueno, ya te cuesta a las 2:30 de la mañana. Bueno, va a haber de todo, pero ya te lo cuento en un ratito. Déjame que me vaya inspirando con alguna musiquilla que suena tan así. Por supuesto, ya lo vamos a estar poniendo algo para contarte de lo que se viene Mojo Disco para mañana. Amigos, amigas. ¡Epa! Escuchá, qué lindo, qué lindo. Vamos con el último por acá, con el último que te cuento, porque ya cerramos y sorteamos después de esta canción, dale. Así nos hace muy tarde, como siempre. Así que dale, dale, vamos, vamos con el último que te hago por acá la pregunta: ¿cómo se llama ese lugar histórico donde ocurrieron los hechos en la Semana de Mayo, donde se ha proclamado el 25 de mayo? No se ha proclamado nada, sino que se ha formado, ¿eh? La primera junta, se reunieron los criollos antes, viste que repartieron escarapela, French y Beruti, para distinguir a los revolucionarios. Bueno, hemos contado de todo en la Semana de Mayo y, por supuesto, el 25, ¿eh? Tiene la Revolución de Mayo, precisamente. Pero, ¿cómo se llama ese lugar histórico donde se reunieron los vecinos? Para ir ya formando lo que va a ser después de la revolución el 25, ¿eh? Así que dale, vamos. ¿Cómo se llama ese lugar? ¿El qué? A ver, ahí está. Decime, contame. 407820, me dejás tu nombre, las tres últimas de tu DNI. Ya te regalamos productos de la Juana Panadería. Te regalamos churros o tortas fritas o berlines, algo te va a tocar, ¿eh? Qué bueno, Héctor, ¿cómo anda, amigo Héctor? La gente allá de la escuela 50, qué lindo, qué tarde, qué nochecita. Vamos a cuidarse del frío. Nosotros por acá, temperatura pleno, bien arriba para seguir una noche espectacular que se viene. La musiquita de la Delio Valdés para Héctor, vamos.

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1: Bueno, qué grande, bueno, me estaba riendo por acá con el amigo Cristian, qué bárbaro, ¿eh? Cómo me hace reír Cristian, qué bueno. Pues sabes que hablando con la gente por acá, con los oyentes, con los amigos radiales que yo les llamo siempre, bueno, muchas gracias, gracias por la buena onda, gracias por estar. Nosotros por acá queremos cumplir nuestro objetivo, que es que ustedes la pasen bien. Por eso venimos a hacer el programa, dijimos una vez, si le metemos música, algo diferente. Porque viste, eso de estar escuchando todo el día noticias, que esto, que el otro, que a ver qué le pasó a aquel, este que no hizo esto, el otro. Viste que estamos así, ya lo conté en el tema ese, viste que siempre pasa lo mismo, ¿no? Siempre pasa lo mismo, viste, así que bueno, y todos los días uno repite, acá de una manera siempre uno tira la mejor onda y por ahí tiramos algunas inquietudes, algunas noticias, lo bajamos al idioma musiquero, a este idioma, ¿no? Cotidiano que queremos nosotros, pero bueno, qué sé yo, viste, por ahí decir todos los días lo mismo, escuchar que este, que el otro, que el presidente, que el gobernador, que el otro, que nadie hace nada, que esto, que los chicos que andan en bicicleta en la plaza, por ejemplo, que me contaban ayer, que hay muchos chicos dando vueltas en bicicleta en la plaza, acá en Plaza Libertad, y que nadie hace nada, que la gente grande va caminando y lo atropellan, que no, bueno, tantas cosas que pasan, ¿no? Y las noticias que vos ves todos los días y decís, uy, la pucha, ¿viste? Hoy en día te entran directamente de noche, ya no respetan nada, te rompen la puerta. Poco lo que hace, hablo de las ciudades grandes, ¿no? Acá por suerte bien todavía, ¿no? Pero viste que vos a ver, la gente en Buenos Aires ponen alambre de púa, meten vidrios, de todo, pero no nada, nada. Nada lo puede para los delincuentes, ¿viste? Nada lo puede. Igual suben, saltan, suben por arriba. Parece que no les duele el alambre de púa, nada. Suben igual, saltan. Y ahora el método es romper a patadas una puerta. Imagínate, le pegan tantas patadas hasta que la abren y entran y listo. Chao, ¿viste? Te afanan todo lo que tenés, tus ahorros, tus cosas que compraste que te costaron. Y encima hasta por ahí te meten un tiro también, ¿no? La verdad que y nadie hace nada, ¿viste? Nadie hace nada. No hay autoridad, no hay nada. Estamos hablando justamente durante la tarde con la gente que nos viene mandando por acá mensajes, bueno, pero nadie hace nada, ¿viste? Qué sé yo, como que a la autoridad, como que nada, ¿viste? Todo le, ya sabes qué, ¿no? Nadie hace nada con respecto al tema este de la seguridad, de nada, ¿viste? Vos me sacás bicicletas en contramano, no, es un desastre todo, pero bueno, como nadie hace nada, qué sé yo, ¿viste? Y todos los días decís lo mismo y es un momento que decís, bueno, basta. Entonces en la tarde vinimos y, bueno, ¿cuál es la cosa acá? Bueno, a la tarde venimos, metemos un programa de música, vamos a poner buena onda, nos olvidamos un poquito de la mufa del día y la pasamos bien. Encima jugamos, ¿eh? Y hoy estamos con algo cultural, algo de historia, porque, ¿viste? Yo el otro día le pregunté a la gente, che, ¿qué onda el 25 de mayo? Nadie me sabía responder qué pasa el 25 de mayo. Dije, bueno, voy a jugar en la semana con estas preguntas, como para que la gente, porque no se, viste, muchos no se acuerdan qué pasó en la semana de mayo, qué onda, qué pasó con esto, con lo otro, nadie se acuerda nada. Pero vamos a jugar, al menos para que vayan al IA, como dice el amigo, por ahí, a la inteligencia artificial ahora, antes el Google, bueno, y la gente por lo menos pueda, ah, mira, esto pasó un día como hoy en 1810, ¿viste? Así que bueno, hay algo siempre para que el programa vaya adelante, para que ustedes pasen lindo del otro lado y de paso aprendemos entre todos, ¿eh? Bueno, hemos hablado de la previa semana de mayo, que arrancó un día 18 de mayo. Hemos hablado también que en esos días se repartieron las escarapelas, ¿te acordás? Te hemos preguntado qué accesorios se repartían, eran las escarapelas para distinguir a los revolucionarios y las repartieron French y Beruti, ¿te acordás, no? Y bueno, y hoy te hemos preguntado sobre el lugar, ¿no? ¿En qué lugar se reunieron los criollos, los vecinos, los revolucionarios? Bueno, como vos le quieras llamar, pero bueno, en algún lado se reunieron, ¿no? En algún lado se reunieron a ver qué pasaba, qué bueno, claro, viste, ahí está. Y La respuesta es el cabildo, obviamente. Nuestro, claro, ¿nunca dibujaste el cabildo? Sí, son cosas que te enseñan en la primaria, digo yo, ¿no? Claro, ¿nunca dibujaste el cabildo cuando estabas en la primaria? Claro, viste, la maestra te decía, ah, dibujabas el cabildo, qué lindo. Y bueno, ahí está, ¿no? Nuestro cabildo, histórico cabildo de la ciudad de Buenos Aires, el cabildo, ahí ocurrieron los hechos principales en la semana de mayo. El cabildo. Bueno, gente linda, muchas gracias por estar ahí, gracias por estar disfrutando, la verdad que muchísimas gracias por compartir como siempre, ¿eh? Revolución de Mayo, dice acá el amigo Cristian. ¿Cómo anda, amigo? ¿Todo bien por ahí? ¿Tranca la nochecita por ahí, Edo? Bueno, muchas gracias. Vamos rapidito porque si no se nos va el tiempo. Mirá, si nos siguen escribiendo por acá, son los últimos que vamos a estar anotando en la tarde porque ya los amigos, algunos se tienen que ir a trabajar. Bueno, vamos a ver qué onda. A ver, vamos a anotar por acá los últimos que nos han quedado y listo. Ya estamos ahí con los últimos que nos escribieron por acá. Bueno, tantas cosas, le decía yo a Néstor, tengo que hacer acá, mirá, hay que poner acá la computadora, hay que mirar los temas, todo a la vez, ¿eh?

Bueno, ahí estamos con la con el sorteo. ¿Todo listo, amigos? 10 minutos de la hora 19. Bueno, vamos rápidamente. Tanta gente se anotó por acá. Qué lindo. Me encanta que la gente participe. Bueno, vamos, pero alguien se llevará los churros o las berlinesas o las tortas fritas. No sé qué te dará la Juana hoy, pero algo de eso te vas a llevar para el mate, para la merienda. A ver, vamos a sortear bolillero digital. Ponemos el dedito acá y sorteamos. Vamos.

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1: Bueno, ahí estamos, 469. Mira, Juan dice acá. Grande, mira, justo Juan que me mandó. Y bueno, ahí está. 4.69, justo Juan que me mandó por acá. Yo dije, che, dale, mandame rápido el DNI, las tres últimas del DNI, viste, porque se nos va. Y nos mandó las tres últimas del DNI, por supuesto. Ahí está, mira, salió el 4.69, dice Juan por acá, 4.69, Juancito. Ahora Juan me tiene que dar el ok, porque si no da el ok, tenemos que volver a sortear, amigo. Así que dale, a ver si anda Juan por ahí. Poneme ok con el dedito arriba, o me mandás ok, acá estoy, no sé lo que vos quieras. Y te llevas el premio de la Juana.
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1: Bueno, sí, me dice por acá que grande. Acá estamos. Metacumbia. Qué grande, Metacumbia. Estamos acá. Dice, bueno, muchas gracias por disfrutar hoy. Pasamos una cantidad de canciones, pero bueno, le tocó un poquito la cumbia también.
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1: Ah, bueno, escuchá, qué bueno. Hoy es viernes, ¿viste? Por eso estamos así los viernes.

0: escuchá cómo vamos a estar hoy, ¿eh? 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Bueno, amigas, amigos, como siempre, muchas gracias a toda la gente que estuvo participando. Bueno, pero uno tiene que salir. Acá salió el 469, dice Juan, que nos ha dado el ok y se lleva el premio de la Juana, ¿eh? Amigos, ya estamos en contacto con Juan para que ya le decimos cómo vamos a coordinar para que lleve, para que vaya la Juana. Puede pasar ahora por la Juana o puede pasar mañana, ¿eh? Pasás ahora en Colón y Panisa, te esperamos. Llevas algo de la Juana o si no, pasás mañana, siempre a partir de la hora 16 por la Juana de Colón y Panisa, ¿ok? 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Bueno, amigas, amigos, volvemos y seguimos metiendo muy buenas canciones. 14 minutos de la hora 19 en la República Argentina. No te vayas, volvemos con más.
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5: Bueno, así estamos en esta noche de radio, con amigos y amigas que están ahí a pleno.

0: Bueno, los últimos minutitos del programa, qué bárbaro, cómo ha pasado, ¿eh?
1: Dice, no le digas que en la cama es mejor.
0: Bueno, así estamos, amigas, así estamos, amigos. ¿Cómo anda el amigo Cristian? Che, le decía a Cristian, le voy a poner algo para Cristian que está por ahí compartiendo esta nochecita. Qué lindo que está el barrio. Mirá, me ha mandado un video por ahí, bueno, filmando un poquito, ¿no? Y escucha, que esto le decía temprano un amigo, me reía tanto porque yo le decía, metele plomo, metele plomo. A ver cómo sale esto para vos, Cristian, a ver.
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Bueno, espectacular, amigo. Ahí está, metele plomo, tapecito, decía por ahí, qué grande el amigo. Bueno, disfrutando de esta noche de radio, amigo, te mandamos un saludo genial para vos y gracias por poder compartir, como siempre, nuestra música, disfrutar. Pero ya es tiempo de compartir esta música, obviamente, que nos distingue en el final, ¿no? Ya va a venir Fer en un ratito y te va a hacer compañía hasta la hora cero. Se queda Fernando hoy, qué grande, bueno. Tenés programas en vivo hasta la hora cero, señoras y señores. Así que bueno, hasta la hora cero hoy en vivo. La segunda presentación de Hacelo con Música en un ratito. Vamos a ir lavando las palas, sección like, dicen por ahí algunos. Bueno, vamos, vamos, que estamos a pleno. Es lo último, ¿eh? Para distender, no digo, después de tanta música que hemos pasado en la tarde. Bueno, amigas, amigos, live, ¿eh? Live, live, bueno, vamos a pleno. Algo de Randy Bash. Lo pedía por acá el amigo Dami, compartiendo ya este retro en el final.

Bueno, qué lindas canciones en el final, mis amigos. La verdad que lo venimos pasando súper bien por acá. Noche a pleno con amigos, con amigas que ya se van sumando esta partecita final. 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Bien amigos, 55 minutos ya de las 19 en toda la República Argentina. Canciones para disfrutar a lo último ya porque nos vamos yendo en un ratito. Se subió el volumen, amigo, ¿eh? Bueno, ahí estamos, escuchá, qué bueno. Tremendas canciones en el final, ya nos vamos a comenzar a despedir. Inner Circle, el Sweet de Alalalón, vamos.

Un hermoso, hermoso temita por acá de Arnold Circle, pasando por esta noche de radio, amigas, amigos. Bueno, vamos, ya nos vamos despidiendo. Qué barro, cómo ha pasado el tiempo. Hasta acá, por lo menos, lo hemos acompañado al amigo Néstor, lo hemos acompañado al amigo Cristian. Qué grande, bro. Ahí, qué lindo lugar ha ido, ¿eh? Nos han mandado un videito por ahí de Aedo, en la provincia de Buenos Aires, escuchando la nochecita. Y bueno, ya un ratito se va a quedar Fer para hacerte compañía, Cris, a vos, ¿eh? Gracias por compartir la noche de la radio. Bueno, amigos, 8 grados marca el termómetro. Puede ser 8 grados, ¿eh? La humedad 75%, los vientos soplando a 10 kilómetros en la hora. Para mañana sábado, 2 de mínima y apenas 16 de máxima. Con sol va a estar mañana lindo, pero 2 de mínima y 16 de máxima. Para el día domingo va a estar nublado, mínima de 8 y máxima de 17. Para el día lunes, 25, feriado, mínima de 8 y máxima de 18. Con sol y algunas nubes. Para el día martes, pleno sol, 8 de mínima y 19 de máxima. Y así hasta el próximo viernes, sin lluvia, dice por acá, para la próxima semana en el centro de la provincia. Bueno, 8 grados la temperatura en Rosario del Tala. Amigas, amigos, nos vamos despidiendo. Bien arriba ya llega Fer y se queda con vos hasta las 12 de la noche. Y te hace compañía por acá, obviamente, con una cantidad de canciones para que vivas a pleno la noche de dimensión, ¿eh? ¿Nos vamos? Qué bueno. Escuchá, me encanta, me encanta, me encanta. Nos vamos. Soy el Chino Orellana, tu locutor de la tarde y un poquito de la noche. Nos vamos despidiendo. Nos encontramos mañana ya. Uy, mañana lo que el tiempo se llevó, qué bárbaro. Mañana sábado ya, increíble. Bueno, mañana estamos por la mañana, muchos sorteos, a escuchar la piña y mucho, pero mucho más. Gente linda, suerte para esta noche, lo que van a Zeus a bailar. Mañana te seguimos contando todo lo que se viene para el fin de semana largo. Dios me los bendiga a todos. Bien, bien, bien arriba. A cuidarse del frío. Nos vamos con Chica Material de Madonna. Chau, hasta mañana.

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6: Amigos y amigas, ¿cómo andan? ¿Cómo están? Muy pero muy bienvenidos y bienvenidas a esta segunda parte de Hacelo con Música. Sí, ya estamos aquí para renovar la querida y amada Superlista, claro. Acá, por supuesto, con la renovación en vivo hasta las 22 horas, que a esa hora ya estaremos conociendo el puesto número 1 y asimismo, por supuesto, las 20 mejores canciones de esta Superlista, canciones votadas por ustedes todos los días de la semana. Y por supuesto que después nos quedamos con la previa, con los remix y todo para preparar el fin de semana largo aquí en la 90. Que se viene un fin de semana, Mikey. Tremendo, a pura locura, exactamente. Bueno, Mike, ¿cómo estás vos? ¿Todo bien? ¿Todo tranquilo? Ahí disfrutando. Bueno, mates hoy trajimos de todo por acá para la famosa merienda nocturna. Y el mate de té con limón, ¿qué onda? ¿Se pasa para más tarde entonces? No, yo te pregunto por las dudas. Ok, arrancamos con el mate tradicional. Ahí está, perfecto. 8 grados marca la temperatura en nuestra ciudad. Arrancamos, si les parece, amigos y amigas, bienvenidos, bienvenidas a la Superlista.
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0: Arrancamos con un temazo, chicos. La mitad de mi vida se llama, de la mano de Natalie Pérez. Ingreso a la superlista, ahí está, claro, es un ingreso a la superlista. Puesto número 20, claro, la mitad de mi vida. Te lo estábamos presentando como lo más nuevo. Ya forma parte de las 20 mejores canciones, pero bueno, ingresa ahí, como que al límite, justo, claro, último puesto. Ya tenés que votarla si querés que suba para el próximo viernes. Ya estamos habilitando el WhatsApp de la radio, 3445-4078. 20, ya nos van contando ustedes qué onda que están haciendo del otro lado y por supuesto cómo nos están escuchando. Llegan James Afdi y Alejandro Sanz haciendo Cuéntame, cayendo 12 lugares con, en este caso, 5 semanas de permanencia en nuestra superlista. Si tenés Mike, avísame. Ok, dale. Es el puesto número
1: 19. Puesto número 19.

0: saber.
1: Ok, estamos ante la presencia hasta el momento del super descenso, chicos. Sí, super descenso aquí en la superlista, cayendo 12 posiciones, chicos. Una locura todo lo que cayó. Cuéntame, canción que estuvo mucho tiempo, bueno, estuvo en el puesto, en el top 10, vamos a decirlo. Puesto 4, puesto 6, 7, bueno, cayó, está en el puesto número 19 de la superlista. Bien, nos metemos al WhatsApp de la radio, ya lo tenemos habilitado. Me dice Mike que hay un montón de mensajes ya del otro lado. Bueno, ok, me voy metiendo. A ver, nos vamos a meter por la compu, más fácil, claro. Ahora sí, banca, vamos a ir bajando porque si no, después me critican, viste. Che, compa, no me lees nunca. Bueno, vamos bajando, bajando, bajando, bajando. A ver, los primeros mensajes a estas horas, porque claro, se limpia todo el WhatsApp, chicos. Ahora sí, acá estamos. Bien, arrancamos saludando a Milton, que es el que manda por acá. Hola, Fer. Acá arrancamos nosotros con todo, tomando unos mates por acá. Nos mandan... tremenda foto, mira. Tomando mate, pasen algo de Matías Valdés, por favor. Bueno, dale, te lo pasamos en un rato. Saludos para Majo y para Ale, dicen acá. Saludos desde la paternal. Pasen forever to Gantel. Bueno, dale, perfecto. Por acá, ¿qué tenemos? Hola, Fer, acá estamos escuchando el programa. No tenemos feriados nosotros, dicen por acá. La pucha, mal ahí, amiga. Pero bueno, a ver, te vamos a mandar un sticker, a ver qué tenemos acá. Tenemos varios stickers aquí en la radio. Este, ahí está. ¿Cómo van esos mates? Preguntan por acá. Bueno, se van a reír, pero Mike empezó a reírse. Pero arranqué con agua encima. Agua en copa, chicos. Bueno, está bien, uno se tiene que dar los lujos. Agua en copa, bueno. A decir verdad, es lo único que tenía para tomar agua. O sea, no es que tenía un vaso. Tenía copa, dije, bueno, ya está. Entonces, listo, agua en copa. Tomá pa' vos. Tomando agua hasta el momento, ya igual estamos ahí con los mates, ¿eh? Al hilo en un ratito, por supuesto. Hola, Fer, los estamos escuchando desde Calcarañá por acá. Saludos, aguante tomar vino a estas horas los viernes, tiran por acá. Tan temprano, compa. Bueno, igual te digo banco, ¿eh? Olvídate. Por acá tenemos fotos, acá haciendo torta de manzana. Mira, nos mandan, bueno, tremendo, tremenda foto nos mandan por acá. Hola, Fer, escuchando el programa, soy Carly. Por acá pasen algo de Ñengo Flow y saludos para Gonza, para Patri. Queremos escuchar algo de Natalie Pérez, dicen por acá, cualquier canción, la que sea. Bueno, recién estaba sonando con un ingreso, así que ya la tenemos a Natalie Pérez por 3, por 4, ¿no? Más o menos. Sí, tenemos varias canciones de Natalie Pérez en la superlista, chicos. A ver, por acá, saludos para Federico. Estamos acá escuchando el programa desde la aplicación. Acá nos mandan fotos, ¿qué es esto? A ver. Tremenda foto, mira. Acá estamos, merienda nocturna a estas horas. Saluden. ¿Por qué está escrito así? Bueno, vamos a saludar acá a los chicos. Jorge, Brenda, Mariano, que nos mandan por acá las fotos. A full, entonces, con la merienda nocturna. Hace un rato me mandaron foto. A ver. No sé si la puedo chequear por acá, a la foto. A ver, vamos a ir bajando. Acá, alfajor de maicena, pero no tengo nada con qué acompañar. No, amigo. ¿Sabes cómo te queda la boca? Como la billetera a fin de mes, olvídate. No tenés, aunque sea un mate, agua, un tecito, un café, una malta, qué sé yo. Claro, algo para acompañar, un whisky, dice Mike. No, bueno, medio extremo, pero bueno, algo para bajar un poco, ¿viste? Porque tenés alfajor de maicena, no tenés nada para bajar. Lo decís, che, ¿qué hago? ¿Qué haces, Mike? ¿Sos fanático del alfajor de maicena? ¿Lo comés igual? No, Mike me dice que no. Yo sí, yo te digo. Y bueno, el que es fanático de lo dulce, Mike, es así. Y bueno, compa, pero es así, ¿qué va a hacer? Por acá, saludos para Daniela. Estamos acá trabajando en el drugstore y nos manda por acá la foto. Le mandamos un saludito grande para Dani, que nos escribe desde dónde, de Gualeguay, puede ser por la característica. Saludos para Lilia, por acá nos mandan una foto. Hola, pasan la canción Vida. Bueno, pasamos en un ratito la de Max Carras y continúa la superlista. Y si no, te la vamos a estar pasando después de las 22 horas, por supuesto. Acá escuchando el programa, ¿qué nos mandan por acá? Saludos, Fer, acá escuchándote, preparando unos verdes y mirando unos relojes. Soy fanático de... Bueno, no podemos decir la marca. Los... tremendo. No, amigo, pero mirá la foto que nos manda acá el amigo. Che, tremenda foto, vikingo querido, ¿eh? Me encanta esta foto. Por acá dice, me traje uno hace 2 días. me llegó de Estados Unidos y una campera Harley, tremendo. Encima, claro, ya tenía, pero pasaron cosas ahí, le pasaron cositas, así que está bien. En la famosa recuperación, podríamos decirlo, entre comillas, Mike. Mirá lo que es esta foto, Mikey, mirá. No, tremendo, me vuelvo loco. Tremendo, pero bueno. ¿Y cómo no te vas a volver loco con esa marca de relojes, amigo? Pero olvídate, olvídate. Le mandamos un gran saludo para Vikingo, que está escuchando la radio del otro lado. Por acá, saludos para Norma. Estamos cocinando por acá. Mirá, oh, tremendo. Bueno, la parrilla encendida ahí con los compas que nos están mandando las fotos. Saludos para los compas, me dicen acá, claro.

0: o no. A ver. Capaz que. No, pero capaz que puedo. Ahí está. No, pará, que me veo horrible en esa toma, querido. Ahí está, pará. Vamos a cambiar. Y vamos a mandar esta foto. Este es en el stream, chicos. De hacerlo con música. Acá mandamos la foto. ¿Y qué puedo escribir? A ver. Tomando agua finamente. Ahí está. Tomando agua finamente. Yo sé que el chat me va a criticar, pero bueno, acá está. Mandando la foto. Bueno, vamos a ver qué dice la gente del stream también, porque bueno, viste que, claro, uno tomando agua, pero chicos, es que tenía solamente la copa, no es que bueno, había un vaso, había y elegí la copa, no, tenía esto, bueno, ya está, es lo que elegí. WhatsApp de la radio 3445-407820, continuamos con la superlista de la mano de El Lauta, Matías Valdés haciendo You Are Re Hermosa, cayendo una posición con 9 semanas de permanencia en la superlista, es el puesto número
1: 18. Puesto número 18.
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0: 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Los Ángeles Azules, haciendo de la A a la Z con lo más nuevo. Continuamos ahora de la mano de Julieta Casuccelli, haciendo Otro Como Tú, cayendo 5 lugares con 15 semanas de permanencia, puesto número
1: 17. Puesto número 17.

0: Por acá dicen, hola Fer, acabas de tirar una buena data, no sabía que se llamaba Julieta Casuccelli. Por acá preguntan si es el nombre. Sí, chicos, obvio es el nombre. ¿Por qué? Y bueno, se llama así, ¿por qué le decís así? Bueno, claro, hay que decir el nombre, es verdad, el nombre artístico, Casu, haciendo otro como tú, puesto número 17. De la superlista, sí, 17, cayendo 5 lugares, 15 semanas de permanencia. Bien, por acá dice, ¿qué onda con las achuritas? Dicen, por acá seguís siendo vegetarian, o como dicen en inglés, vegan. Sí, obvio. A ver, tenemos un chiste interno, ojalá que mi amigo no esté escuchando la radio, pero tenemos un chiste interno. ¿Viste cuando tenés, Mike, un meme, un chiste interno con un amigo? Bueno, por eso me salió así, y bueno, no sé, me vino a la mente. Ojalá que no esté escuchando la radio, y si no, bueno, me hubiese mandado. Claro, olvídate. Amigos y amigas, nos metemos a WhatsApp de la radio. Por acá, hola Fer, escuchando el programa. Por acá dice, ¿podrían pasar? Ella usó mi cabeza como un revólver. Mira, es medio imposible que te pasemos esa canción de Soda Stereo, pero bueno, vamos a ver si podemos intentarlo, ¿ok? Dale, saludito grande para el compa por acá. Hola Fer, buen programa. ¿Me podrían pasar algo de Olivia Rodrigo? Sí, por supuesto. Acá dicen, hola Fer, ¿qué onda con el chat? Por acá mandan la foto. Ah, a ver, pará, me voy a meter al chat a ver qué onda, porque en realidad nunca entramos como tal. Entonces, claro, quiero chequear a ver qué onda, si hubo críticas por acá. A ver, no, pará, que tengo que subir un montón. Vamos a ir subiendo. Hay gente que se va conectando también a estas horas. Mira, muchos que van ahí mandando los famosos, ¿qué serían estos? ¿Emojis, Mike? Creo que sí, ¿no? Los verdecitos. Ahí está, perfecto. Bueno, a ver, tenemos, sí, bueno, ¿cómo vas a tomar en agua? Dicen por acá, viene ahí. Bueno, tenemos, sí, es como una, claro, como que está medio dividido ahí. Ok, perfecto. Hola Fer, un saludito grande para los chicos por acá. Te estamos escuchando desde San Luis. Acá tenemos fin de semana para rato. Hasta el miércoles no trabajo. No, qué locura. Che, qué lindo, ¿no? Hasta el miércoles le pegas derecho. No, ya está, olvídate. Tenés pero un, no, un disfrute. ¿Qué onda? ¿Qué haces en tantos días? ¿Salís? ¿Disfrutás un rato? ¿Qué onda? Bueno, por acá. Hola Fer, soy Verónica. Mandale por favor un saludito grande para Melina, para Aldi y por acá también un saludito grande de parte de Aldo. Desde Gobernador Mancilla nos escucha el compa. Acá también tenemos saludos de Valentina. Hola Fer, hace rato que no escribo, pero te escucho casi todas las noches. No te pude escuchar la semana pasada por acá y nos manda fotos. Ah, mira, cocinando. Bueno, Valentina, te mandamos un gran abrazo y tranqui, tranqui, que todo pasa, todo queda. ¿Cómo era esa frase? Bueno, WhatsApp de la radio, 3445407820. Vamos ya a hacer un pequeño repaso en la superlista. En el puesto número 20, ingreso Natalie Pérez haciendo La mitad de mi vida. Puesto número 19 para Yami Yardí, Alejandro Sanz haciendo Cuéntame, cayendo 12 lugares con 5 semanas de permanencia. Puesto número 18 para El Auta, Matías Valdés haciendo You Are Re Hermosa, cayendo un lugar, 9 semanas de permanencia. Puesto número 17, Kazu haciendo Otro Como Tú, cayendo 5 lugares con 15 semanas de permanencia. Continuamos ahora sí entonces de la mano de Max Carra junto a el señor Carlos Baute, Agus Bernasconi haciendo Amor y Dolor, subiendo 3 lugares, 21 semanas de permanencia. Puesto número 16. Puesto número 16.
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Ningún nombre artístico, chicos. Ahí está, ya vamos tirando, ¿no? Por supuesto que sí. A ver, ¿qué tenemos por acá? Mon Laferte, se llama Norma Montserrat Bustamante Laferte, dicen por acá. Bueno, acá como que se entiende un poco más, ¿no? Que está, no dije nada. WhatsApp de la radio, 3445-407820. Si tenés algún artista que te encante, que tenga un nombre artístico, sí, obviamente, se supone que si sos fanático, y claro, tenés que saberte el nombre, ¿viste? Olvídate. Continuamos con la superlista, ahora sí, de la mano de Rossi Oficial BM, Roger King, el que se la queda pierde, se llama lo que estamos por escuchar, cayendo 3 posiciones, primera semana de permanencia ahí en la superlista, es el puesto número 13.